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Carlos Alciana, su amigos, amigas, complaciéndoles, buena música para toda la racita, todo el bandononón. Vamos a escuchar este tema, es con calibre 50, se llama A la Antigua.

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1: Ahí por la Pedro J. Méndez, gracias por la sintonía. Gracias, gracias por estar escuchando La Que Manda, mis amigos. 6:06 en La Jefa, en la banda MS. El tema se llama Altamente

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0: Ahí quedó, lo escuchamos con el Pega Pega, Cuando Cierro los Ojos. Así se llama ese tema, lo disfrutamos en La Que Manda. 6:42.
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0: Échale mi buen Charlie, que por cierto mañana estará cumpliendo años. Carlos Ledesma Montoya, te felicito anticipadamente, compadrito. Mañana de fiesta, Carlos Ledesma, felicidades. 6:43 minutos.

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1: Son las 6 de la mañana con 5 minutos, 6 con 5 minutos. La temperatura en esta mañana son 24 grados. La máxima será de los 39 grados. Y bueno, son 24 grados, sensación térmica de 27. Hoy será muy caluroso. Dice claro o parcialmente nublado. Muy caluroso. 39 grados la máxima, con una sensación térmica arriba de los 40 grados. Bueno, pues vamos con más de la música, vamos con Los Invasores de Nuevo León. El tema se llama Aguanta Corazón. Les saludan esta mañana un servidor, Omar Núñez. Estaremos, si usted nos lo permite, hasta las 10 de la mañana acompañándoles a través de esta frecuencia, La Jefa 98.7 FM, la que manda. 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
5: 6 de la mañana con 13 minutos, 6 con 13 minutos, avanzamos con más de la programación aquí en La Jefa. Y bueno, el saludo para quienes nos están escuchando por ahí en casita, ya desayunando, el café calientito, y bueno, pues, provechito para todos ustedes, para quienes van manejando en estos momentos, manejen con precaución. Ahí para los amigos choferes de los carritos de ruta que también siempre nos están escuchando, saludos, muy buenos días. Ahí para Víctor Padilla de la Ruta Popular y para el güero de ADE de la ruta de la Colonia Victoria, el cordial saludo para los choferes, todos los choferes de los carritos de ruta y para el pasaje que también siempre nos va escuchando ahí en esos carritos del transporte de aquí en Ciudad Mante. Bueno, pues vamos con más de la música. Vamos a presentarles la parte siguiente, es con Banda La Jerez, esto se llama Por Una Lágrima.

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5: Ya a las 6 de la mañana con 21 minutos, 6:21, avanzamos. Programación de este martes 25 de agosto del 2026. Vamos a la música. Bueno, el saludo para quienes nos escuchan por allá en la región de Yera de Canales. Muy buenos días para nuestro auditorio ahí en Ejido Emiliano Zapata, municipio de Yera, allá en Pedro José Méndez, allá en Compuertas, allá en el Ejido El Guayabo, allá en el Encino también les enviamos el saludo. Muy buenos días a nuestro auditorio de por acá, de la risueña ciudad de Jicotencal, Tamaulipas y sus alrededores también les enviamos el cordial saludo. Ahí en el Ejido Emiliano Zapata, municipio de Jicotencal, a don Guadalupe Amaro, el cordial saludo para toda su familia, siempre escuchándonos a través de la Jefa 98.7 FM, ahí para Rubén Amaro, saludos, muy buen día. Para nuestro auditorio por acá de Gómez Farías, de ahí del poblado Lo Malta, saludos. Allá en Ocampo, Tamaulipas, también les enviamos el saludo. En el Naranjo, San Luis Potosí, allá en Antiguo Morelos, en Nuevo Morelos, el cordial saludo, muy buenos días. Vamos a presentarles este tema, es con los dos carnales, esto se llama Yo Soy Rico.

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6: Ya son las 6:33, 6:33. Saludos para quienes nos están escuchando por ahí en la zona centro. Muy buenos días, gente madrugadora. El cordial saludo también para nuestro auditorio por acá, en el municipio de González, Tamaulipas. Saludos ahí en Congregación Majiscaxin para la señora Elia Hernández, siempre escuchando La Jefa 98.7 FM ahí en Majiscaxin. Saludos para todas las familias que siempre están pendientes de esta programación. Y bueno, también desde el municipio de González, ahí en Carranza número 1, para el buen amigo Nardo, para toda su familia también les saludamos. Muy buenos días, ya es martes 25 de agosto. Y bueno, a nuestro auditorio de allá de Elegido San Pedro, también municipio de González, allá a nuestro auditorio de toda la zona temporalera, desde el Congregación El Abra hasta el poblado Los Aztecas y un poquito más allá en Tanteyuquita, también les enviamos el cordial saludo. Vamos a presentarles este tema, es con Luna, esto se llama Va Pa' Usted.

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4: Ya a las 6:42, 6:42, saludos para nuestro auditorio que nos escucha por ahí en el ejido El Huastequillo, ahí en el ejido Miguel Hidalgo, el municipio del Mante, ahí en La Esperanza, a nuestro auditorio del ejido 18 de marzo, saludos, muy buenos días. Vamos a presentarles la parte siguiente de esta programación, es un tema con Ulises Chaides, el tema se llama Para Ti, Papá.

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9: 6:52, ya las 6:52, avanzamos. Más música, viene Edel Muñoz y el tema se llama La Magia de Conectar.

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1: Y a las 6:55, 6:55, saludos para quienes nos están escuchando allá en las colonias del sur, allá para Roberto Alfaro, para su hijo Scooby, para toda su familia, el cordial saludo, Roberto, ahí en la colonia Plan de Yutla, escuchándonos en esta mañana. También para nuestro auditorio ahí en la colonia López Portillo, allá para Nicho, el cordial saludo también para toda su familia. Para nuestro auditorio de ahí de la colonia Miravalle, allá en la colonia San Francisco, allá para Roberto Laborre, el cordial saludo también, Roberto. Para nuestro auditorio allá de la Aquiles Cerdán, para el maestro albañil, maestro Leonardo, órale, saludos, muy buen día también para toda su familia. Vamos con más de la música, vamos a presentarles este tema, es con Grupo Candela, esto se llama Oye Chiquilla.

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0: falta de financiamiento al campo deja grandes extensiones de tierra sin sembrar en la región del Mante. Trabajan en alfabetizar a personas a pesar de la lejanía de comunidades dentro de esta zona. Si no hay solución, habrá manifestación este martes, dicen los vecinos de la colonia El Músico, en torno al tema del agua. Proponen mantener sin cambios la tabla de valores catastrales para el 2027. Américo Villarreal respalda postura institucional ante caso de Rocha Moya. Por fin pondrán podrán cambiar de dueño autos regularizados por decreto en Tamaulipas. Asociación de Padres de Familia dice que maestros distraídos y calendario escolar está sin rumbo. Dengue baja en Tampico y Madero, pero autoridades piden no confiarse ante posible repunte. De esto y más le comento en esta mañana de información, mañana de martes 25 de agosto de 2026. Ya es martes, qué gusto saludarle y que nos permita estar, por supuesto, con usted en este segmento de noticias que realizamos todos los días de lunes a viernes a las 7 de la mañana y que lo tenemos durante una hora para usted. Así que le invito para que continúe con nosotros, para que se quede en este espacio de información y, por supuesto, nos permita estar pues entregándole todo lo que ya le hemos adelantado, algunos otros datos, temas en el ámbito nacional, que sigue habiendo mucho de qué hablar en el ámbito nacional, y por supuesto ya comentaremos, por supuesto, al respecto sobre esta situación, lo de Sinaloa y algunas otras cosas más que siguen dando mucho de mucha temática informativa. Así que le agradezco mucho que esté con nosotros. Esta es la primera emisión de ORT Noticias.
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estamos saludándole con muchísimo gusto en esta mañana de martes, martes 25 de agosto de 2026. Sigue avanzando esta semana y esperemos que sea una semana bastante productiva para usted, amigo, amiga, que nos escucha y que nos está acompañando en este momento, en donde usted se encuentre, ya sea en el coche, trasladándose a su centro de trabajo, o bien nos sigue a través de el transporte público, también muchas personas que en este momento están ya abriendo sus negocios y que pues ya tienen por ahí el radio prendido, también a quienes nos sintonizan en la zona rural, muchas personas ya preparando almuerzo o ya terminando el lonche, muchos de ellos, algunos ya incluso ya a punto de salir o saliendo ya para la actividad del jornal. Bueno, pues a todos ustedes un saludo muy muy cordial y muchas gracias por sintonizarnos, aquellas personas que también desde muy muy temprano se salen a barrer el patio, por ejemplo, a barrer al frente de su casa, que además es una buena y sana costumbre el hecho de barrer el patio o el frente de su casa. Sígalo haciendo, eso es bastante bueno y bastante positivo, y mientras pueda y tenga oportunidad, pues hágalo frecuentemente, diariamente si es posible. Es una buena actividad, pero además pues se vuelve una costumbre de estas que son bastante positivas. Imagínense, se acabó aquel tiempo en donde todas las personas salían a barrer el frente de su casa y que pues no dejaban que una sola hierbita estuviera por ahí puesta en el frente de la casa. No, ni pensar lo que los mayores iban a permitir, eso de que pues estuviera sucio, lleno incluso de maleza. No, para nada. Pero bueno, los tiempos cambian y en ocasiones a veces pues ya no hay oportunidad de realizar ese tipo de actividades, pero si puede hacerlo, pues hágalo, realícelo. Es muy bueno, lo más temprano posible, por supuesto, para evitar la fuerza del sol. Y además, pues con la compañía de la radio, por supuesto, y a quienes les agradecemos mucho. Hay gente que allá en 5 de Mayo, en La Chaca, en Bellavista, en Guayalejo, desde muy, muy temprano nos están escuchando. A todos ustedes, gracias ahí en la zona cañera por estar acompañándonos también durante estos días, estas mañanas de lunes a viernes. Bueno, pues tenemos mucha información, ya le vamos a platicar, por supuesto, paso a paso, de la temática que tenemos en el contexto informativo. Antes, permítame saludar. Estamos por las frecuencias 95.7 FM, 98.7 FM. También estamos por internet en ORT.com.mx, a través de aplicaciones móviles para teléfonos celulares, sistema Tuning Radio, Alexa. También nos encontramos en redes sociales, ORT Noticias en Facebook, en Instagram, en YouTube y también en la plataforma X. En la línea telefónica, el 831-23-206-99, recibe su comentario, su opinión, pero también ahora nos puede enviar un WhatsApp, nos puede enviar un mensaje de texto, nos puede enviar alguna algún comentario, alguna foto, algún video, en fin. Ahora el WhatsApp nos permite estar también muy cerca de usted a través de este mismo número de teléfono, que es lo más importante, porque es un número que usted ya lo conoce perfectamente bien. Oiga, pues le platico algo que es, entrando ya en materia informativa, algo que es

perspectiva por el tema de el regreso de la apertura de fronteras de entre Estados Unidos y México para el ganado mexicano. Bueno, pues ayer, déjeme decirle que ayer inició con esta actividad tras 21 meses, sin el que se permitiera el que cerraran las puertas del Estados Unidos para el ganado mexicano después de 21 meses. Bueno, pues de nueva cuenta se activó este movimiento económico. Esto se debió, esta cierre de fronteras al ganado mexicano se debió a consecuencia de la plaga del gusano barrenador que llegó a México en 2024. Este lunes, ayer lunes, se reabrió la frontera entre ambos países para reanudar la comercialización de animales con un primer envío. Se enviaron 750 cabezas de ganado que se incrementarán gradualmente hasta alcanzar 1.500 cabezas de ganado por día. Desde la estación cuarentenaria Agua Prieta, Sonora, pues el gobernador de Sonora, Alfonso Durazo, y el titular de la Secretaría de Agricultura y Desarrollo Rural, la titular Columba López, confirmaron el reinicio de la relación comercial ganadera entre México y Estados Unidos, que se vio interrumpida el 21 de noviembre de 2024 en tres ocasiones diferentes. El mandatario estatal agradeció a la presidenta Claudia Sheinbaum por la coordinación para atender esta contingencia ganadera con una capacidad reforzada en materia sanitaria, esto con el objetivo de procesar de manera más rigurosa el paso de animales hasta su entrega a las autoridades estadounidenses. De igual manera, afirmó la construcción del Centro Integral Ganadero en Hermosillo va a permitir duplicar la capacidad de inspección y exportación de ganado en Sonora, con miras a contar con este tipo de instalaciones en otros municipios como Moctezuma, también en Sonora, y Agua Prieta. También se incrementará la capacidad de sacrificio de animales y la capacidad de exportación. Se destacó el plan federal con el que México impulsó su trabajo de comercialización de carne y de producto terminado para paliar el impacto financiero que esta emergencia sanitaria presentó para el sector. La Secretaría de Agricultura y Desarrollo Rural, la titular de esta secretaría, Columba López, remarcó que a pesar de esta apertura se mantienen los controles de seguridad y estrategia de combate a la plaga, como lo es la dispersión de moscas estériles. Dijo, vamos a mantener todo el sistema de trazabilidad desde el nacimiento hasta que coloquemos al ganado del otro lado, y la otra parte es reforzar la dispersión de moscas, que es algo que se va a continuar haciendo tanto en Chihuahua como en Sonora, para que esos estados se encuentren limpios y que no puedan llevar a cabo el tema de la contaminación en un radio de 200 kilómetros. Mantener, dijo, muchísimos controles de seguridad. Y otra cosa importante que están haciendo es programar las brigadas para el barrido, porque van a continuar revisando todos los centros ganaderos y la parte donde haya ganado, estar muy atentos a esos temas. El presidente de la Unión Ganadera de Sonora, Juan Ochoa Valenzuela, agradeció que con la apertura de la frontera con Estados Unidos se vienen cosas bastante positivas. Dijo que se trabajará recio con el Centro Integral Ganadero y se comprometió ante la presidenta a que esta obra no será un elefante blanco. Bueno, pues ojalá que así suceda y ojalá que se cumplan las expectativas. Por lo pronto se están comercializando 750 cabezas de ganado diarias, se están exportando hacia Estados Unidos. La meta es llegar paulatinamente en muy poco tiempo a 1.500 cabezas diarias y que esta cifra siga elevándose conforme se puedan abrir otros centros de exportación de ganado desde México hacia los Estados Unidos. Bueno, pues interesante este tema que se está presentando y, por supuesto, buena expectativa para el sector ganadero. Yéndonos al México de rojo de todos los días, le comento, Estados Unidos emitió una alerta para que sus ciudadanos no visiten Mexicali, Baja California, este martes 25 de agosto, después de que se presentara una supuesta información de una amenaza. El consulado de Estados Unidos en Tijuana, Baja California, mencionó que todas las actividades del gobierno de Donald Trump y los viajes hacia

0: Mexicali fueron suspendidos para el día de hoy, martes. Marina del Pilar, gobernadora de Baja California, escribió en sus redes sociales que mantienen activos y reforzados operativos de seguridad en Mexicali en coordinación con las autoridades de los tres órdenes de gobierno. Dijo, las acciones de prevención, patrullaje y vigilancia continúan de manera permanente para proteger la tranquilidad de las familias mexiquenses. Las autoridades no dieron detalles sobre lo que se trata, este tema de la potencial amenaza. Sin embargo, de acuerdo con el consulado, consulado de Estados Unidos en Tijuana, todo estadounidense que está en Mexicali debe seguir las siguientes acciones: evitar edificios gubernamentales en Mexicali, refugiarse en caso de cualquier incidente, notificar a familiares y amigos en caso de cualquier incidente que atente contra su integridad, seguir las instrucciones de las autoridades policiales de México, monitorear medios de comunicación locales para actualizaciones y mantenerse atentos al entorno. Esta es la recomendación que hace el consulado de Estados Unidos en Tijuana. De acuerdo con algunos medios de comunicación locales allá en Baja California, las autoridades de aquel estado fueron notificadas de la alerta. Norma Bustamante, alcaldesa de Mexicali, no se pronunció al respecto acerca de esta alerta. Sin embargo, el mapa de riesgo del Departamento de Estados Unidos considera a Baja California como un estado peligroso y llama a sus ciudadanos a reconsiderar cualquier viaje hacia esos lugares. Pues así están las cosas con el tema de Baja California, en donde sigue el tema del jaloneo entre los grupos de Morena, pues es en el estado de Sinaloa. Mire, ayer le decía que el Congreso se iba a reunir a las 8 de la mañana para designar al nuevo gobernador, pues ¿qué cree? Que no hubo acuerdo. Y por esa razón se decidió posponer la reunión hasta horas después. Esas horas después todavía no se llegan porque todavía está en la víspera de que hoy por la mañana se pueda realizar la sesión del Congreso del Estado de Sinaloa para designar a un nuevo gobernador. Para diputados y partidos de oposición, haber pospuesto la sesión extraordinaria para designar un nuevo gobernador interino en Sinaloa obedece a una disputa al interior de Morena, que tiene la mayoría del Congreso del Estado, pero no han logrado ponerse de acuerdo sobre la propuesta. La diputada del PRI, Irma Moreno Ovalles, aseguró que al no haber sesionado para designar una persona al frente del Poder Ejecutivo es un reflejo de los conflictos que hay al interior de Morena, pues no dieron ninguna explicación para posponer la sesión extraordinaria programada para este lunes 24 de agosto después de haber aprobado la solicitud de licencia de Rubén Rocha Moya. Con la mayoría que tiene Morena y sus aliados en el Congreso del Estado, podrían designar a cualquier persona, pero son ellos quienes no han logrado acuerdos, pues existen distintas corrientes dentro de ese partido político. Pero lo más interesante es que parece ser, al menos extraoficialmente, se maneja la versión, y lo reitero, extraoficialmente se maneja la versión a través de algunos medios nacionales, que desde la Ciudad de México se está buscando operar la designación de un nuevo titular del gobierno de Sinaloa. Esto con el objetivo de que esta persona que vaya a ser designada, mujer o hombre, pueda cumplir lo que resta de la administración estatal hasta octubre de 2027 y entregar la responsabilidad a un nuevo gobernador que será electo precisamente el próximo año. Así pues, esto es lo que extraoficialmente se maneja. Sin embargo, en el caso de la diputada Paola Garate Valenzuela, pues dice que no hay acuerdo al interior de Morena y por eso no se ha podido realizar la sesión para designar al nuevo gobernador o gobernadora de Sinaloa. Así las cosas allá en aquel estado, que sigue convulsionado con el tema político. 7:20 a.m. Vamos al corte comercial y regresamos con más información.
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0: En este momento y... tenemos 26 grados centígrados de temperatura, una sensación térmica de 28 grados centígrados, 28 grados, 26 temperatura, 28 grados sensación térmica. Hoy la máxima es de 37 y la mínima por la noche caerá otra vez a los 24 grados centígrados. Tenemos cielo parcialmente nublado el día de hoy, así prevalecerá por lo menos hasta la... pues prácticamente todo el día, le iba a decir hasta mediodía, pero no, prácticamente todo el día estará prevaleciendo el cielo parcialmente nublado. En algunos momentos las nubes serán abundantes, sin embargo no se anuncia una probabilidad de lluvia, al menos no con mucha posibilidad. Y esperamos la puesta de sol el día de hoy para las 18 horas con 59 minutos, es decir, casi las 7 de la tarde estará generándose la puesta de sol. El amanecer fue a las 6 de la mañana con 16 minutos y esperamos hoy que sea un día pues igual de caluroso que lo ha sido durante las últimas semanas para nuestra región. El Servicio Meteorológico Nacional da a conocer que para el Golfo de México se espera durante la mañana cielo medio nublado, ambiente cálido en la región, templado en zonas de sierra. Por la tarde, ambiente caluroso a muy caluroso. Persiste la onda de calor en el oeste de Tamaulipas, nublados con lluvias en Veracruz y también lluvias aisladas para el estado de Tamaulipas. Esperamos viento del sureste de 30 a 40 kilómetros por hora, con rachas de hasta 70 kilómetros por hora, según lo da a conocer el Servicio Meteorológico Nacional, quien también advierte que esta onda de calor continúa presente en Chihuahua, Coahuila, Nuevo León, Tamaulipas, y va a iniciar también ya en Baja California y Baja California Sur, además de Sonora, que son los estados que a partir de hoy se integran a esta onda de calor que se está sintiendo en toda, prácticamente toda la región norte de México, norte y noreste de México, y también una parte del centro de nuestro país. Hay otros efectos, canales de baja presión, circulación ciclónica, una vaguada. Todos estos provocan pues lluvias, pero en Jalisco, en Colima, en Michoacán y en Guerrero, así como en la península de Yucatán. Es lo que se informa precisamente el día de hoy en torno a las condiciones del clima aquí en nuestra zona, y que día con día lo compartimos de acuerdo a lo que nos informa precisamente la Comisión Nacional del Agua, el órgano rector del Servicio Meteorológico Nacional. Cuando son las 7 de la mañana con 25 minutos en este momento, le comento que la difícil posibilidad de tener acceso a créditos para lograr financiar los trabajos del campo es una de las causas que hoy está generando que muchos campesinos se encuentren afectados, incluso se queden muchas hectáreas sin sembrar por falta de financiamiento. El regidor José Alfredo Rodríguez García, comisionado en Desarrollo Rural, dijo que esta limitante, más la falta de la aplicación de programas federales, genera que grandes extensiones de tierra hoy se encuentren sin la posibilidad de poder generar o producir para dar utilidades a los campesinos. Reconoció que sin financiamiento no hay campo, y prueba de ello es lo que sucede en la frontera norte de Tamaulipas, en donde la producción de sorgo se desplomó de manera estrepitosa en comparación con años anteriores, por lo que consideró que es necesario aplicar algunas estrategias para poder brindar respaldo a la gente del campo para que siga realizando la actividad agrícola.
2: Se están viendo muy afectados, la verdad, o sea, porque andan bajo de recursos y no hay apoyo. Sinceramente, esto va a ocasionar que muchas tierras, inclusive que ya estaban preparadas, a lo mejor algunos ya no van a alcanzar a prepararlas para sembrar porque no les alcanza el recurso. Año que está pasando, sí se están dejando áreas sin sembrar. Esto es una consecuencia. Sabemos la verdad, todo lo que está ocasionando. El año pasado se dejaron de sembrar tierras que este año, ahorita ya no hay sol, que es la frontera, que la verdad se vio muy bajo. Y este año todavía va a repercutir más. Va a haber más recorte de tierras. Se ve difícil mientras no les caiga un recurso, un apoyo, porque se da cuenta que te apoyas para poderte inventariar y seguir adelante con la tierra, ¿verdad? Porque el campo sí está complicado.
0: Pues vaya situación entonces que vive el sector campesino. Esto no es una novedad, pero cada vez pues más voces están coincidiendo en este criterio, y es una realidad. Se está hablando de todos estos temas que hoy están apretando mucho, muy fuerte al campo, y en donde pues lamentablemente es una realidad el hecho de que pues se genere este tipo de situaciones. No hay facilidades para que se tenga acceso a créditos, e incluso muchos de los campesinos pues incluso estaban pues con adeudos importantes con lo que fue en su momento la financiera rural, que pues desapareció hace un par de años. Y en ese sentido le comparto que para devolver la tranquilidad patrimonial a las familias del sector rural del municipio, la presidenta municipal Pati Chío encabezó la entrega de cartas de liberación de adeudos del Banco Rural en un acto celebrado en las instalaciones del Centro Comunitario Rodolfo Torre Cantú, esto en la colonia Progreso Social, acompañada por Juan Báez Rodríguez, asesor del gobierno del estado en materia de desarrollo rural. La alcaldesa destacó que esta acción representa el cierre de un largo ciclo de incertidumbre para los beneficiarios, garantizándoles la seguridad y el respaldo sobre sus propiedades tras años de espera. Durante su intervención, la alcaldesa reafirmó el compromiso del gobierno municipal del Mante para continuar gestionando solicitudes concretas o soluciones concretas ante problemáticas históricas que vulneran la economía familiar. Dijo que al sumar esfuerzos e impulsar acciones humanas y eficientes, la administración mantiene un paso firme en la atención de los sectores más vulnerables de la comunidad, según afirmó la propia alcaldesa mantense, quien está precisamente llevándose a cabo, se llevó a cabo este tipo de acción que beneficia a un número importante de productores rurales de esta región, pero que en general pues son muchas las personas que todavía mantienen adeudos, y adeudos muy importantes, fuertes, incluso algunos de ellos con la financiera rural. Y eso es lo que pues hablamos, no hay acceso a un financiamiento, y los créditos que existieron pues ahora están prácticamente impagables. 7:30 a.m, vamos al corte comercial y regresamos con más información.
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0: Son las 7 de la mañana con 32 minutos, 7 de la mañana con 32 minutos. Y le comparto que seguimos con más noticias. Gracias por acompañarnos y por estar en sintonía con nosotros. Gracias a los amigos de la zona temporalera de El Mante, que pues siempre nos están también escuchando, dice por acá. Por el ejido Camotero 2, estamos escuchando siempre. Bueno, pues muchas gracias también en Lázaro Cárdenas. Gracias a los amigos que están pues siempre al pendiente de la actividad. Así que estaremos precisamente en ese contexto de la saludarlos frecuentemente para estar. Seguir en sintonía. 7 de la mañana con 33 minutos. Vámonos con más noticias. Le comento que durante el mes de agosto se trabajó en la jornada de incorporación, donde se llevó a cabo se reforzó la actividad en las 10 microrregiones que integran la zona Mante de Itea. Comentó que dentro de los municipios es la zona urbana del Mante donde se responde con mayor facilidad para lograr integrarse a la alfabetización, pero también se han encontrado a personas que requieren de estos servicios, los servicios de ITEA, en comunidades y ejidos de municipios de Ocampo, de ejidos y comunidades de los municipios de Ocampo, Antiguo y Nuevo Morelos, en localidades muy alejadas en donde se brinda atención a pesar de las limitantes de acceso que se tiene para transportar al personal hasta los lugares donde están las personas que están interesadas en concluir su educación primaria o secundaria. Esto lo comentó el coordinador de ITEA en la región, José Luis Rodríguez Lima.
1: El mes de agosto con una jornada estatal de incorporación y de acreditación, en la cual estuvimos las 10 microrregiones que estamos cubriendo, lo que es el municipio de El Mante, de Ocampo, de Antiguo Morelos y de Nuevo Morelos. Estuvimos incorporando a personas que requieren nuestros servicios. Algunas personas estuvieron presentando exámenes finales y se estuvieron entregando certificados. Lo que pasa es que en las localidades rurales de Ocampo, de Antiguo Morelos y de Nuevo Morelos, la geografía está muy dispersa y nosotros pues no tenemos tanto presupuesto ni vehículos oficiales como para andar en todos los recovecos de todas las localidades. Hemos ido y hemos encontrado gente. En el municipio de Ocampo hay localidades muy alejadas que colindan ya en otros límites de Jaumabe, de Tula. Ahí hay gente que requiere nuestros servicios. Sin embargo, se les da la atención, se focalizan y al mes sí tratamos de ir a verlo dos o tres veces para irles dando un seguimiento.
0: Y es que el ITEA, el Instituto Tamaulipeco de Atención a los Adultos en cuanto a educación, pues brinda atención a personas mayores de 15 años que por alguna situación no han concluido su educación básica o que no saben leer y escribir y se integran en círculos de estudio para apoyarlos en su educación. Esto prácticamente los capacitadores de este espacio van hasta donde se encuentran estos círculos, hasta donde hay personas interesadas en terminar su educación primaria o secundaria, pero lamentablemente algunos de ellos están demasiado retirados y por ello se dificulta el llegar en esa de una manera fácil, de una manera rápida o muy frecuente. Dice a veces, pues vamos una vez al mes, porque pues las distancias son muy largas o la complejidad para poder llegar. Decía José Luis Rodríguez Lima, hay algunos ejidos, que comunidades que están pegados allá con Jaumabe del municipio de Ocampo, o pegados allá con Tula, en medio de la sierra, y pues hasta allá tienen que ir los capacitadores para llevar a cabo precisamente el proceso de enseñanza y alfabetización. En otros temas, cambiando de información. información cuando son las 7:37 a.m. A pesar que durante el fin de semana, brigadas de la Comisión Municipal de Agua Potable y Alcantarillado llevaron a cabo trabajos para intentar restablecer el servicio, el suministro del vital líquido a las familias de las colonias El Músico, Aurora y Unidad Nacional, este objetivo no se ha podido alcanzar. Durante la mañana de este lunes, las familias reportan que el abasto sigue deficiente. Entrevistadas algunas amas de casa en la colonia El Músico, señalaron que tras varios meses con esta problemática, no tuvieron otra opción más que presionar a las autoridades para lograr obtener su atención y que los trabajos se agilizaran. De acuerdo a lo dicho por las amas de casa, el compromiso de la Comapa es que hoy martes se restablezca el servicio. Pero si esto no sucede, volverán las manifestaciones hasta que obtengan el restablecimiento del servicio en sus viviendas. Pues son muchas familias las afectadas las que están enfrentando severa problemática. En algunas casas sale un pequeño chorrito de agua que tarda media hora, 40 minutos en llenar un bote de 20 litros, pero en algunas viviendas cero, no hay nada de agua. Y son familias que tienen 4, 5 integrantes, 6 integrantes, en donde pues se complica mucho el enfrentar la situación de las necesidades básicas del suministro de agua. Es lo que dicen los habitantes de la colonia El Músico, que ayer estuvimos platicando con ellos.
2: A nosotros nos dijeron que para el martes ya iba a estar listo, para el martes. De hecho, hicimos bola aquí en la Aurora.
0: Sí, sí.
2: Hicimos bola y el gerente nos dice que hasta el martes, para mañana. Y pues la gente está esperando que para mañana, y si no, pues yo dije que vamos a ir a la presidencia.
0: ¿Desde cuándo está este problema?
2: Ya hace como 2 meses que tenemos sin... O sea que te da ahí, ya no... Pues sí, no hay agua. De hecho, nomás así está, ese chorrito. Pero ya tiene 2 meses que no hay agua. Pero supuestamente que para mañana ya... Ya está arreglado todo, no sé si será cierto o será mentira, pues ya ve. El sábado creo que trabajaron, pero dijeron que ya estaba listo, pero pues dejaron las cosas igual.
0: Sí, igual.
2: Ayer todo el día llenaría como 4. Pues es que nomás estamos yo y mi esposo, pero donde hay más familia, ahí está el problema. Bañaderas y el baño y lavar ropa y todo, pues. Yo ahorita no tengo tanto así porque nomás estamos yo y él, pero como quiera nos estamos bañando a puro bote.
0: Bien, pues ahí está esta cuestión que están enfrentando las familias de este sector. Lo cierto es que a través de su órgano de información en redes sociales, la Comapa dijo ayer que se habían concluido algunos trabajos ayer lunes, y que las pruebas y mediciones efectuadas por el personal pues permitían confirmar avances importantes en la recuperación del servicio. ¿Qué entendemos por avances importantes en la recuperación del servicio? Si entendemos que está llegando agua, pero no en la dimensión que debe suceder, bueno, pues eso significa que el asunto está pendiente. Actualmente, El Músico y Unidad Nacional, leo textual, actualmente El Músico y Unidad Nacional, refiriéndose a estas colonias, cuentan con suministro de agua, dice la Comap, al igual que los primeros 100 metros de la colonia Aurora, donde las condiciones de la red se encuentran funcionando de manera favorable. Ayer a las 11 de la mañana estuve en la colonia El Músico y estuve platicando con la gente. Algunas viviendas no les salía agua. 11 de la mañana. Este comunicado debió haber sido a las 7 de la tarde, 6, 7 de la tarde aproximadamente. Ojalá que se haya restablecido ya el suministro. Y en algunas viviendas en donde había agua en la colonia El Músico, pues tenían el chorro de agua era muy, muy leve. Que insisto, las mismas familias nos dijeron, ahí está la llave abierta, pásele, vea y observe. Eso es lo que hemos tenido durante meses. Era menos, ya sale un poquito más, también lo reconocen las familias. Bueno, pues dentro de este comunicado se advierte que El Músico y Unidad Nacional ya cuentan con suministro de agua, al igual que los primeros 100 metros de la colonia Aurora, donde las condiciones de la red se encuentran funcionando de manera favorable. El problema, dicen, se ha logrado focalizar en la colonia Aurora y bueno, pues hacia el fondo de la colonia, por lo que están trabajando para atender dicha situación. Mañana martes, dice el comunicado, continuaremos con las labores para ubicar con precisión el punto que está afectando el suministro, realizar la intervención correspondiente y, de ser posible, concluir mañana mismo, es decir, hoy martes. Y dice, pues agradecen la paciencia y comprensión de los vecinos durante este trabajo y que van a continuar informando oportunamente qué sucedió allá en pues aquella zona de las colonias del norte de la ciudad. Pues así la situación con este comunicado que da la Comisión Municipal de Agua Potable y Alcantarillado. Los vecinos, por supuesto, se pusieron de acuerdo, están en una constante comunicación y pues están esperando que se cumpla con ese compromiso. Cuando menos se ve la intención, y eso también hay que decirlo, cuando menos se ve la intención, porque pues las brigadas andan trabajando y se está informando. Entonces esperemos que así suceda y que finalmente se brinde la solución por parte de la Comapa ante esta problemática ahí en estas tres colonias, que pues desde hace un par de meses tienen problemas con el suministro. Imagínense llenar 4 botes en un día, 5 botes de 20 litros en un día. Bueno, pues eso es, dijo las personas con las que platicaba, compramos tinacos, pues ¿para qué? Si no los podemos llenar. Algunos vecinos tienen bombas de estas impulsoras de agua, pues ya se les quemaron, porque pues funcionan en seco prácticamente. Entonces la problemática está grave. Obviamente el tema del calor, pues claro que impacta y pega, y ojalá que sigan las brigadas ahí de Comapa atendiendo dicha situación para que se brinde solución. De todas maneras vamos a estar muy en contacto con las familias de aquel sector para pues continuar informando sobre este tema. Son las 7:44 a.m. Vamos a hacer una pausa comercial. Regresamos con más información en instantes.
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8: Percibidos anunciaron nuevas situaciones en la casa. Todo aparentaba que estaba establecido, pero los puntos de rating marcaron lo contrario.

0: situación porque ha sido afectada en muchos aspectos. Ahora la llama la reina de los realities, más tóxica me voy a poner, y estamos hablando de Niurka, que hoy en día dice que ya no hay obras de teatro o algún papel protagónico. Sin embargo, los realities le han dado para seguir sobreviviendo en esta etapa. En una boda fue donde se reunieron Arturo Carmona, Cruz Martínez y Melanie. Lo compartieron en sus redes sociales, muy cariñosos, muy amorosos, disfrutando del momento. Victoria Rufo volvió a hablar de la polémica acerca de los comentarios hacia Aitana, la hermana de José Eduardo, pero también dijo en este comentario que todos los niños están feos a esa edad, incluso los de ella, pensando que con eso iba ya a calmar todos los rumores y especulaciones acerca de la respuesta que dio Alessandra Rosaldo, pero lo hizo más grande. Janet García comparte que no va a ser escándalo en algo que no es, porque primero están sus valores y sus principios, y eso lo había dejado muy claro en su contrato.
1: Dale me gusta y comparte tus redes sociales. Encuéntrala como Anilú Rivera. Anilú Rivera.
2: Son las 7:48 a.m. Vamos con más información. Le comento, la Junta Municipal de Catastro aprobó la propuesta para que la tabla de valores catastrales correspondiente al ejercicio 2027 no registre modificaciones. Pedro Rodríguez Gómez, titular de la Oficina de Catastro, informó que se plantea mantener sin cambios dichos valores catastrales, con excepción de los valores mínimos, los cuales estarán sujetos al ajuste conforme al índice inflacionario, según lo comentó.
3: Sí, efectivamente, se tuvo ya la reunión con la Junta Municipal de Catastro. En ella se presentó la propuesta para el siguiente ejercicio del 2027, y de entrada pues ellos autorizaron que se mantengan los mismos valores. En consecuencia, pues el impuesto predial pues prácticamente no sufrirá ninguna modificación, a excepción de los que tributen bajo la cuota mínima, que pues es, de acuerdo al incremento de Luma, es lo que podría haber algún ajuste. Pero en términos generales, la Junta Municipal de Catastro considera que no es conveniente incrementar los valores, pues para que la carga económica de los contribuyentes pues no se aumente.
4: Nada más es para concepto de pago, ¿verdad?
3: Exactamente, nada más para el concepto del pago del impuesto predial. Los que paguen mínimo, pues sufriría algún aumento, pero eso ya depende exactamente del incremento que tenga el Luma para el 2020.
2: De la mañana con 50 minutos, el gobernador de Tamaulipas, Américo Villarreal Anaya, se pronunció sobre la controversia generada en Morena en torno al gobernador de Sinaloa, Rubén Rocha Moya, y dijo que ante este tipo de situaciones debe prevalecer la institucionalidad y el respeto al Estado de Derecho. Al ser cuestionado sobre lo ocurrido en las últimas horas y el debate que se ha generado dentro de Morena, Villarreal Anaya manifestó su respaldo a la postura asumida de manera conjunta por los gobernadores emanados de ese movimiento. El mandatario tamaulipeco también fue cuestionado sobre el llamado de la presidenta Claudia Sheinbaum a no anteponer los intereses personales a los del pueblo en medio de la discusión política que ha provocado el caso Rocha Moya. Villarreal Anaya consideró que dicho planteamiento representa uno de los principios que debe orientar a quienes forman parte de la Cuarta Transformación al colocar por encima de cualquier interés individual el respeto a las instituciones y al marco legal.
5: Yo creo que eso es fundamental y es una visión del Movimiento de Regeneración Nacional, que siempre por delante de las condiciones personales esté la institucionalidad, del respeto a nuestro marco constitucional y de Estado de Derecho, y que bajo ese conduzo nos podamos estar conduciendo. Así es, estamos completamente adheridos a esa postura que ya fue publicada.
2: Siete de la mañana con 52 minutos. Los vehículos regularizados, escuche usted esto porque le va a interesar. Si usted tiene un vehículo regularizado, un vehículo nacionalizado, Esto le interesa. Los vehículos regularizados mediante el decreto federal podrían comenzar a cambiar de propietario en Tamaulipas luego de que se pues avance en el procedimiento correspondiente. Esto lo informó Marcelo Olán Mendoza, director de las oficinas fiscales del estado. El funcionario confirmó que existe la posibilidad de realizar el cambio de propietario y señaló que esta medida representaría un beneficio para los ciudadanos que actualmente cuentan con vehículos regularizados bajo ese esquema. Explicó que el procedimiento aún requiere completar algunas etapas y que durante esta semana se realizará una reunión en San Luis Potosí, donde se espera recibir información sobre los lineamientos y la fecha en que comenzaría formalmente el trámite. Olán Mendoza indicó que la medida se plantea tomando como referencia lo que ocurre ya en otras entidades del país, donde se permiten realizar cambios de propietario a vehículos regularizados. Señaló que Tamaulipas busca aplicar el procedimiento conforme a las disposiciones establecidas en el decreto de regularización y las instrucciones de la Secretaría de Finanzas. Por el momento, dijo, se espera conocer la fecha oficial de inicio y los requisitos específicos para efectuar dichos trámites, por lo que pues hay que estar muy atentos. Si usted tiene un vehículo nacionalizado y lo compró, pero está a nombre de otra persona, pues ya lo va a poder poner a su nombre. Y dice el director de Oficinas Fiscales del Estado, Marcelo Olán Mendoza, pues está pendiente solamente definir la fecha de inicio de estos procedimientos y los requisitos específicos.
6: Ya se va a poder hacer el cambio de propietario, que es un gran beneficio para la ciudadanía, porque ya todos van a poder vender su vehículo, se va a poder hacer el cambio de propietario. Normal, esto es un acuerdo que el secretario de Finanzas, en el acuerdo que se hizo ahí en Tampico, ya logró que se haga este gran beneficio.
7: ¿Y un procedimiento, un proceso? ¿En tiempos cuánto se puede concretar este?
6: Pues ya esta semana tiene la reunión ya allá en San Luis y ya se va, ya después de ahí nos van a decir para qué día se va a iniciar ya el procedimiento.
7: ¿Y eso en base a qué? Digo, se llega a estas acciones.
6: Pues como se está haciendo en diferentes estados, se está haciendo el cambio de propietario. Y aquí nosotros, de acuerdo a lo que marca el decreto, por esa situación se está cumpliendo cabalmente con la instrucción, con la forma de operación del decreto.
2: Bien, pues interesante ese tema entonces, y estar muy atentos de lo que viene para generar este importante beneficio, el hecho de poder poner a su nombre ya alguna unidad que tenga por ahí, que seguramente haya comprado nacionalizada y que pues antes no podía haber el cambio, no estaba permitido. Todo parece indicar que esto ya va a suceder. En breve tiempo se dará a conocer la información. Son las 7 de la mañana con 55 minutos. Vámonos con más información. Le comento, el dengue baja en Tampico y Madero, pero autoridades piden no confiarse ante posible repunte de la enfermedad. Mi compañera Mayra González tiene la información.
8: Aunque el dengue muestra una reducción significativa en Tampico y Ciudad Madero durante el 2026, 28 casos se han confirmado frente a los 212 registrados en el mismo periodo, pero del 2025. Autoridades de salud advierten que la temporada de lluvias y calor aún presenta un riesgo de repunte, por lo que las labores de prevención no pueden relajarse. Margarita Pérez Tristán, directora del Distrito de Salud para el Bienestar número 2, informó que la región acumula 5 semanas sin nuevos casos confirmados, de un total de 13 en Ciudad Madero y 15 en Tampico, todos con fecha de inicio en julio. Sin embargo, la funcionaria enmarcó que este dato, dentro del arranque de la semana jornada de la lucha contra el dengue, chikungunya y zika, que se desarrolla del 24 al 28 de agosto, un periodo que suele intensificarse precisamente porque las condiciones climáticas siguen siendo favorables para la reproducción del mosco transmisor. La ausencia de casos confirmados en agosto es una buena señal, pero especialistas en salud pública suelen señalar que estas cifras pueden verse afectadas por un subregistro, los tiempos de confirmación de laboratorio y la movilidad de la población, factores que hacen prematuro asumir que el riesgo ya está completamente desaparecido.
9: Esa jornada viene implementada desde el nivel nacional y bueno, cada uno de los estados y cada uno de los municipios y tenemos que realizar ciertas acciones. Están enfocadas a la el enfoque es prevención. El universo de trabajo son escuelas y unidades de salud, ¿verdad? Todas estas acciones que realizamos cotidianamente en la prevención de las enfermedades transmitidas por vector van a estar específicamente en escuelas. Ya se tuvo reunión la semana pasada y reuniones previas aquí con los titulares de CRED, tanto de Tampico y de Madero, para seleccionar, a certificar estas escuelas que se seleccionan. Se les dará un certificado firmado por el secretario de salud y bueno, pues tendremos nuestro evento protocolario este jueves 27 de agosto a las 12 del día en el auditorio de ICES Campus 2000.
8: Ya les he informado, Mayra González.
2: Son las 7 de la mañana con 58 minutos. Para concluir, le comento, el presidente de la Asociación Nacional de Padres de Familia, Alejandro Aguilar Güelles, dijo que el inicio del ciclo escolar 2026-2027 se da sin cambios ni mejoras visibles en las escuelas y con maestros preocupados más por temas políticos y sindicales que por la enseñanza. Aguilar Güelles lamentó que la Secretaría de Educación continúe con la misma dinámica de años anteriores sin atender las necesidades reales de las comunidades escolares. Al ser cuestionado sobre el calendario escolar 2026-2027, el dirigente señaló que los días festivos, los días efectivos de clase no garantizan la recuperación del rezago educativo, pues los constantes puentes, suspensiones y por clima y reuniones sindicales, pues reducen la eficiencia. Agregó que los consejos técnicos y reuniones sindicales terminan siendo chorcha y restan atención a la enseñanza, según lo advierte Alejandro Águila Argüelles, quien es el presidente de la Asociación Nacional de Padres de Familia. Bueno, pues eso de que los consejos técnicos y reuniones sindicales terminan siendo, pues, botana, como quien dice, pues lo dice el presidente de la Asociación de Padres de Familia. Se supone que pues, es un tiempo de preparar, de organizar, de planear, y que pues en ocasiones no se cumple este objetivo, advierten en la Liga Nacional de Padres de Familia. Son las 8 de la mañana en punto, ya nos vamos. Gracias amigos, amigas, por estar con nosotros, acompañarnos en esta mañana de martes ya 25 de agosto de 2026. Quédese con la programación musical, aquí nos escuchamos 12:30 del mediodía más tarde para seguirle platicando de más noticias. Muy buenos días.
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14: 8 de la mañana con 3 minutos. Bien, pues después de haber escuchado la primera emisión de ORT Noticias, pues vamos dándole continuidad a esta programación musical de hoy, martes 25 de agosto del 2026. Viene un tema con Nelson Velázquez, el tema se llama Si tú no estás.

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5: Ya son las 8 de la mañana con 12 minutos, 8 y 12 minutos. Saludos allá en la colonia Enrique Cárdenas González. Muy buenos días. Allá en la Infonavit Arbustos, en la colonia Miguel Alemán, también les enviamos el saludo. Buen día ahí en la colonia Canoas, en la Fomento Nacional. Allá en la Vicente Guerrero también el cordial saludo para todos ustedes. Vamos a presentarles este tema que viene, es con la arrolladora Banda Limón de René Camacho. Este se llama Como Si Yo Fuera Pastel. Mm-hmm.

Con 16 minutos, saludos para nuestro auditorio por allá en la colonia obrera número 2. También escuchándonos ahí en Altavista, ahí en la colonia Ladrillera, muy buenos días. Vamos a presentarles un tema con Salomón Robles, esto se llama Un Rinconcito en el Cielo.

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8:25, 8:25. Saludos para quienes nos están escuchando ahí en la burocrática sector 2 y 3. A nuestro auditorio de ahí del Ejido Mante también les enviamos el saludo en esta mañana. Buen día. Ahí en la burocrática sector 4. Para nuestro auditorio también ahí en la colonia Nicolás Bravo, ahí en la colonia Carolina Yucatán. Saludos para todas las familias que siempre están en sintonía de esta programación de la Jefa 98.7 FM. Allá para nuestro auditorio del municipio de Antiguo Morelos, allá en el ejido El Salvador, ahí donde está la línea divisoria entre el estado de Tamaulipas y el estado de San Luis Potosí, saludos ahí en el ejido El Salvador. También ahí está muy cerquita el ejido Las Flores, ahí a la familia Esquivel, cordial saludo para nuestro auditorio también de ahí de el ejido Morelos, mejor conocido como ejido La Loma del municipio de Antiguo Morelos, en el rancho San Francisco, también del mismo municipio. Saludos allá en México Libre, Pueblo Viejo, ahí en Congregación Fortines, ahí para el buen amigo Juan Moya, para los amigos ahí también de Fortines, ahí para Yeyo Ochoa, para don Máximo Ochoa, siempre en sintonía de la Jefa 98.7 FM. Vamos con la música. Bueno, el saludo allá en ejido Las Flores, ahí en el Pensil del municipio de Ocampo, Tamaulipas, también escuchándonos. Es el Bebeto y el tema se llama Amantes Prohibidos.

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4: Ya son las 8 de la mañana con 51 minutos, 8:51. Avanzamos con más de la programación musical. Saludos allá a nuestro auditorio de la colonia Benito Juárez, allá en la colonia Núñez, en la colonia Azucarera, ahí en la colonia Tamaulipas. También les enviamos el cordial saludo. Muy buen día. Allá a nuestro auditorio de la Nacional Colectiva, ahí en la tercera etapa. Para el buen Miyagi, siempre escuchando La Jefa 98.7 FM, a nuestro auditorio de la Colonia Popular, allá en la Colonia Aeropuerto, en la Colonia Linares, saludos. Vamos a presentarles este tema, es con el Fantasma, el tema de la lotería.

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6: Ya las 9:03, 9:03. Saludos a nuestro auditorio por ahí en la Colonia Independencia, ahí en la Colonia Obrera número 1, a nuestro auditorio de Ejido Camotero número 1, ahí después de, atrasito del Ejido Camotero está la Colonia Santa Fe, también les enviamos el saludo. Ahí a los trabajadores del Ingenio del Mante también, escuchándonos ahí. Dentro del Ingenio del Mante, saludos, muy buen día. Vamos con más de la música, vamos a presentarles un tema con calibre 50. Nos cantan esto que se llama Mi Sorpresa Fuiste Tú.

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1: Ya son las 9 de la mañana con 26 minutos, 9:26. Esto es con Majo Aguilar. Nos canta esto que se llama Hoja en Blanco.

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6: Son las 9:33 a.m, 9:33. Saludos para quienes nos están escuchando por allá en la colonia Plan de Yutla. Saludos ahí para el tocayo Omar Alfaro. Saludos para su hermano Lupe Alfaro, para Ángel Alfaro, para Roberto Alfaro. Roberto Alfaro ya nos escucha en estos momentos acá en la zona centro, acá por la calle Morelos, ya chambeando. El saludo ahí para todos sus compañeros de trabajo ahí por la Morelos al sur. El cordial saludo, gracias por estar escuchándonos, Roberto. Y bueno, también saludos para la Liga, para Mínimo, para Arnoldo, el profesor Arnoldo Ledesma. Órale, saludos también para Nicho, ahí en la colonia López Portillo, para Ramón Alejandro, para César Reina, allá en la colonia Miravalle, para Monche, para el contador Edgar Santos, también escuchándonos. Vamos con más de la música, vamos a presentarles este tema, es con Grupo Pesado, esto se llama Le Di. Después.

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1: Las 9:46, 9:46, avanzamos con más música, más de la programación aquí en La Jefa. Y bueno, pues vamos a enviar el saludo para Dulce Villarreal, para su hijo Sergio Villarreal, para su papá Don Checo, Don Sergio Villarreal, pronta recuperación, Don Sergio. Nos están escuchando ahí en la zona centro, ahí por la calle Morelos. Saludos, muy buenos días. También para nuestro auditorio que nos sintonizan por allá en la Colonia Obrera número 2, allá para la señora Verónica, para el señor Julio, ya chambeando desde bien tempranito. El cordial saludo, señor Julio, señora Verónica, siempre en sintonía de esta programación de La Jefa, preparándose una agüita de limón, de jovito, no sé, ¿verdad? O de sandía. Bueno, pues el cordial saludo ahí para la señora Verónica, siempre escuchándonos a través de La Jefa 98.7 FM. También para nuestro auditorio de ahí de la colonia, Ladrillera, ahí para la señora Leo, para su esposo, para toda su familia, siempre también en sintonía de esta programación ahí en la colonia Ladrillera. Y bueno, también saludamos, ya que andamos ahí en esa colonia, también al buen amigo Manuel, maestro albañile, Manuel el Negro, siempre también en sintonía de esta programación de La Jefa. Y para todos los albañiles, el cordial saludo, gracias por sintonizarnos. Ahí para el Huesos, órale, también para Julio el Borrado, el cordial saludo para todos los albañiles, para nuestro auditorio también, que nos sintonizan ahí en la colonia Miller, ahí en la Independencia, saludos allá en la colonia Nicolás Moreno, allá en la colonia Quintanilla, en la colonia Núñez, ahí en la Anáhuac número 2, saludos. Vamos a presentarles un tema, es con Cristian Nodal, esto se llama No Te Contaron Mal.

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1: Ya faltan 5 minutos para las 10 de la mañana. Bueno, pues ya casi nos vamos. A las 10 viene la compañera Carola, de 10 a 3 de la tarde. Por nuestra parte, gracias. Nos despedimos con este tema. Es la voz de John Sebastian y Calibre 50. Nos cantan esto que se llama Que Sea.

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0: mañana con 3 minutos. Yo soy Máscara, la que bonita. Feliz mañana para todos ustedes. ¿Cómo están el día de hoy? ¿A poco sí? ¿Me lo juras? ¿Me lo juras que todo bien? Ay, qué bueno, qué bueno. Pues mira, yo muy bien. ¿Y tú qué tal? Y además, para quienes están escuchando la radio,
1: señores, señores,
0: este día vamos a tener sorpresas por el regreso a clases. ¿Qué dijo? ¿Qué dijo? Me trabé de la emoción. Por el regreso a clases vamos a tener sorpresa por el regreso a clases. Regreso a clases con clasificación R. Tenemos aquí unos paquetes escolares para el regreso. Para los chiquillos y las chiquillas. Así que muy pendientes. Pongan mucha atención a todo, ¿eh? Voy a hacer preguntas de clasificación R. Dos preguntas, ¿verdad? Dos preguntas de clasificación R. Una va a ser canción de clasificación R y la otra vez a R, pues algún dato curioso de clasificación R, facilito, de dónde es el cantante, cómo se llama el cantante, y así facilito, y así sencillito, para que estén al tiro.

a empezar con la que llega enamorada y siempre apasionada. Ella es la romántica. Y la romántica del día de hoy es a cargo del grupo Mitades. Se llama Soy Como Tú. Son las 10 de la mañana con 5 minutos. Arrancamos ya la lotería de Carola. Ponte en contacto conmigo a través del 831-23-213-00.

claro que sí. Vámonos con una norteña al estilo del grupo que vale lo que pesa pesado. Esto se llama A Chillar a Otra Parte.

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mañana con 14 minutos. 10 con 14. Ahí está la publicación en las redes sociales del día de ayer. Gracias a todos por su me divierte, su corazón, su me gusta. Gracias. Y vamos a ver acá el WhatsApp. Dice Olis, buenos días. Ay, gracias. Qué bonito mensaje. Gracias, gracias. Que así sea. Salud, amor y abundancia. Gracias por este mensaje tan bonito. Y luego dice, aquí casual almorzando un rico huevito verde. Ah, qué rico. Yo hoy me almorcé, fíjense, ya ven que uno asa carne. Pones a asar un pedacito de carne y te queda un pedacito de carne. Lo guardas en el refri y al día siguiente, como hoy, que fue ese día siguiente, lo eché a la licuadora. Se hizo deshebradito el pedacito de carne. Y luego, paso siguiente, lo puse en el sartén, le puse salsa verde. Y luego unos huevitos. Algo así como una machaca. Parecido, pero no es igual, porque la machaca pues viene siendo la carne seca y este venía siendo un pedacito de carne que ayer hice. Ayer hice carnita asada, pero en el comal, no crean que saqué el asador y todo el rollo. No, fue ahí algo sencillo, en el comal. De ese que pones un pedacito de cecina en el comal y luego te queda un pedacito. Bueno, ese pedacito fue lo que el día de hoy almorcé con huevitos, salsa verde. Carnita con huevito verde. Ay, ñan, ñan, ñan. Deshebradito, ¿eh? No, hombre, queda bien bueno. Bien, bien bueno. Buen provecho para los que ya están ahorita en la hora de la papa y para los que no. Para los que no les echaron lonche, pues a lo mejor les dieron 50 o 100 pesos para el lonche, ¿verdad? Oye, ya con 50 pesos ya no almuerzas nada, necesitas por lo menos... ¿Cuánto vale un almuerzo ahorita? Si te compras unos taquitos y un refresco, 100 pesos, ¿no? Bueno, ojalá te hayan dado 100 pesos para el almuerzo. Y si no es así... Si te dieron menos, pues bueno. Ay, ni modo. Pues a ver cómo le haces para que te alcance, ¿verdad? Pórtate bien para que te echen lonche. Pórtate bien para que te echen lonche y para que, aparte del lonche, te den un beso de despedida.

escuchar esto, es Clon. Clasificación R, se llama Mami Solo Pa' Ver. Hoy voy a entregar, a las 11 de la mañana voy a hacer la primer dinámica. A las 11 de la mañana voy a hacer la primer dinámica para que se vaya este paquete escolar, que te voy a platicar qué es lo que trae. Mira, trae unos cuadernos, trae un resistor, trae borradores, trae plumas, trae colores. Lápiz, sí dije, ¿verdad? Lápiz, a ver. Que no se me pase nada. A ver, ¿qué trae el paquete? Te voy a decir. Trae, a ver, trae sacapunta, borrador, lápiz, resistol, plumas, colores y cuadernos. ¡Qué ole! ¿Quieres tu paquetito? ¿Quieres tu paquetito escolar? Pues participa a las 11 de la mañana. Voy a tener preguntas acerca de clasificación R, porque clasificación R te trae este paquete escolar. Así que pendientes a las 11, preguntas de clasificación R. Esto es Mami Solo Pa' Ver, clasificación R.

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¿Sale? Órale, pues, saludos. Mira, ya me están diciendo por acá, mando una felicitación para Nadia Guadalupe García Morales. Nadia Guadalupe, un abrazo con todo el cariño de parte de toda la familia que te desea un gran cumpleaños. Ella nos escucha en la colonia presidencial de Jico. La felicitación de parte de sus hermanas, Citlali, Carmen, Quetzali, de parte de sus hijos, de sus sobrinos, y muy en especial, de parte de su mamá, Mónica, y de Freddy García. Muchas felicidades, Nadia Guadalupe García. Un abrazo para ti. Que Dios te siga bendiciendo con mucho amor, cariño de toda tu familia. Y por supuesto que tenemos las mañanitas para la festejada. Adelante, producción, con las mañanitas. A ver, regresemos. Es que, mira, yo siempre me hago bolas con esto. De por sí mi dislexia. De por sí mi dislexia. Ahí está. Ahora sí. Regresemos el disco. Hagan de cuenta que no pasó nada, que yo nunca me equivoco. Jamás en la vida me he equivocado. Nunca. No, porque no me equivoco porque soy un humanoide. Soy como un robot, ¿verdad? Jamás me equivoco. Pero bueno, regresemos el disco. Hagan de cuenta que no pasó nada. Regresemos. Ahí estoy. Felicidades a Nadia Guadalupe García. Hoy en su cumpleaños y le vamos a poner sus mañanitas. Que esas no son las mañanitas. Mira, dos en uno, no manches. Yo creo que sí. Yo creo que sí, ya se necesito vacaciones, resetearme otra vez. Me ando equivocando mucho. Ahí va otra vez. Las mañanitas para la festejada. La festejada, Nadia Guadalupe García. Mañanitas para ella.

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minutos, 10:32. ¿Quién quiere saludos? Ya está el teléfono más que puesto, más que disponible. 831-23-2300. Y el WhatsApp es el mismo. 831-23-2300. Mándame tu WhatsApp. Y recuerda que hoy a las 11 de la mañana voy a hacer pregunta de clasificación R para que te lleves un paquete escolar, ¿ok? Dicho esto, nos vamos con una cumbia, por favor. Una cumbia. A ver, bueno, en lo que alistamos acá la cumbia, vamos a ver quién está en la línea. No, hombre, ya me colgaron. Entonces, nos vamos con una cumbia.

5:35 minutos y escuchamos a la cumbia, cumbia del día de hoy. Vámonos con una tejana, por favor. Esto es con David Lee Garza, se llama Para ti, la tejana del día.

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5: ¡Ándale!
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5: Vámonos con nuestra siguiente carta musical. Esto es a cargo del grupo Arranque. Se llama A Través del Vaso, el cierreño del día de hoy.

45 minutos, 10:45 y ahora nos vamos a ir con algo de Julián Álvarez. La banda del día de hoy con Julián Álvarez y se llama El amor de su vida.

amor de su vida con Julión Álvarez, la banda de este día. Y ahora nos vamos a ir con que llega el acordeón y que se pone a bailar un rico cumbión. Y así nació la cumbia norteña a cargo de los Cardenales de Nuevo León. La chica está enojada.

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9: Ya en la parte final de esta lotería y nos vamos con algo de los huracanes del norte. Esto es, parece que no. Ahorita a las 11 vamos a hacer la primer dinámica para que se vaya el primer paquete escolar. Regalo de clasificación R. No le cambies, no le cambies. Que hoy vamos a tener dinámica de parte de clasificación R.

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1: Se llama Si Soy Infiel, a muy estilo de la clasificación R para toda la gente del Manta y todo Tamaulipas, compadre, que son ahí, dice más o menos.
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3: Finalmente, el Congreso de Tamaulipas puso orden a las calles de la entidad, porque modificó la ley de tránsito estatal para impedir que particulares se apropien indebidamente de espacios públicos, una práctica recurrente en calles de colonias y zonas comerciales. Así que ahora las autoridades de vialidad tendrán facultades y podrán actuar, primero, para retirar sillas, botes, conos, bloques y cuantos objetos sean puestos en la vía pública para impedir que un automovilista estacione su vehículo. Y dos, para sancionar por esta acción. Como es del dominio público, hay personas que, argumentando propiedad de la calle, bueno, el frente de su predio o vivienda, se molesta porque los automovilistas estacionan su vehículo y la situación se agrava o se tensa más cuando el dueño de la calle no tiene cochera. Pero igual sucede en las zonas comerciales de casi todos los municipios, en donde también es común ver esta práctica. Y hay casos en que los comerciantes invaden hasta las banquetas exhibiendo sus productos, obligando en muchos de los casos a que el peatón transite por la calle. Pero bueno, ese es otro tema. Por lo pronto, los agentes de tránsito ya pueden, por mandato de ley, retirar todo lo que obstruya la vía pública e impide el estacionamiento de los vehículos. Pero los ayuntamientos, así lo contempla la reforma de ley, deberán normar la concentración, entrega en su caso, o el destino final de lo que se recoja en las calles por ese motivo. Obviamente que también habrá sanciones, y estas también deberá determinarlas el cuerpo colegiado municipal. Sin embargo, hay ciudades, como es el caso de Victoria, en donde el reglamento de tránsito ya prohíbe esta situación. De hecho, el artículo 36 dice a la letra: queda prohibido separar lugares de estacionamiento si el lugar no está autorizado como exclusivo. El personal de la dependencia deberá amonestar a quien lo haga y retirar cualquier dispositivo utilizado con el propósito anterior, sin necesidad de que amerite previo reporte al respecto, sino derivado del propio patrullaje. Y el artículo 39 reza: los habitantes o propietarios de casas o edificios tendrán preferencia para estacionar sus vehículos frente a sus domicilios en horario comprendido de las 16 a las 8 horas del día siguiente, de lunes a viernes, y todo el día del sábado y domingo. Lo que significa, en el caso de Victoria, que si no actuaban era por falta de voluntad, porque facultades ya tenían y tienen. Este es un tema que a bote pronto se puede ver como insignificante, pero que ha provocado enfrentamientos entre particulares, incluso con las mismas autoridades de vialidad cuando han intervenido. Ahora sí que se podría decir que los agentes de tránsito ya no tendrán pretextos para actuar, y los automovilistas tendrán el argumento oficial o de ley para disputar el espacio.
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0: La, vamos a regalar el primer paquete. Primer paquete escolar. Primer paquete escolar. A ver, voy a hacer dos preguntas. A ver, espérame. Permítanme tantito, porque tengo que grabar evidencia de que estoy haciendo la dinámica. Espérame, no me acordaba que tenía que grabar la evidencia. Espérenme. No cuelguen. Espérenme tantito, no me acordaba. Ahora, a ver, ya estoy lista. A ver, 5, 4, 3, 2, 1. Ok. A ver. Bueno, le vamos a poner un filtro. O dos, o tres. Ahora sí. Ya estamos listos. Ahora sí, producción. Estamos completamente en vivo. Y vamos a hacer la dinámica para entregar el primer paquete escolar de parte de Clasificación R. Con preguntas de Clasificación R. No, hombre, ya me colgaron, hombre. Voy a hacer dos preguntas de Clasificación R. Así de sencillo. Se llevan un paquete escolar. Dos preguntas de Clasificación R. Hola, la jefa.
1: Hola, Carola, buenos días.
0: Buenos. ¿Quieres participar? ¿Cómo te llamas, amiga?
1: Susana Navarro.
0: Susana Navarro. ¿De dónde hablas, Susana Navarro?
1: De acá, Zona Centro.
0: De Zona Centro. ¿Para quién sería el paquete escolar? A ver, dime.
1: Para mi hijo.
0: ¿Tu hijo? ¿A qué grado va tu hijo?
1: Al segundo.
0: ¿Segundo de secundaria o de primaria?
1: De primaria.
0: Ah, segundo de primaria. Muy bien. Susana, ¿estás lista para contestar la pregunta, Susana?
1: A ver,
0: primer pregunta. ¿Cómo se llama el cantante de Clasificación R?
1: Rodolfo Fuentes.
0: ¡Eso! Susana Navarro, ya llevas la primera pregunta. Y la segunda.

0: pregunta. Dime una canción de clasificación R, cualquiera.
1: ¿Y soy infiel?
0: ¡Ándale! Susana Navarro, ya te llevas el paquete escolar de parte de clasificación R. No me cuelgues.
1: Sí, gracias.
0: Órale, ¿cómo se llama tu hijo, el que va a entrar a segundo de primaria?
1: Santiago.
0: ¡Santiago! Saludos a Santiago. ¿Cómo le fue en las vacaciones a Santiago?
1: No, muy bien.
0: ¡Ah, qué bueno! ¿Te lo llevaste al canal, al río? ¿A dónde lo llevaste?
1: Sí, pues aquí cerquita.
0: ¡Ándale, está bien! ¿Qué llevaron para comer ahí en el río?
1: Sandwich.
0: Ándale, muy bien, perfecto. ¿Nada más a él tienes de niño o tienes más niños?
1: No, tengo una, pero ya está grandota.
0: Ah, ok, o sea, niño. Ah, niño grande y niña grande, sí. Y niño chico.
1: Sí, ándale.
0: Muy bien, muy bien. Bueno, ya ganaste el paquete escolar de parte de clasificación R. No me cuelgues para darte los me des tus datos y darte la indicación para que pases por tu paquete, ¿sale?
1: Sí, gracias.
0: Órale, no me cuelgues, Susana, no me cuelgues, Susana. ¡Ganó Susana! Me contestó correctamente y ahora sí nos vamos a ir con esto. Sí, soy infiel, Rodolfo Fuentes.
2: Se llama Sí, soy infiel, a muy estilo de la clasificación R para toda la gente del Mante y todo Tamaulipas, compadre, que son ahí, dice más o menos.

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0: este, va a pasar aquí a sexto año.
1: Ándele, ¿cómo se llama su sobrino el que va a pasar a sexto año?
0: Se llama Ángel, Diego Ángel.
1: Diego Ángel, ok, Diego Reséndiz. Ángel. Diego Ángel Reséndiz, y para él sería el paquete escolar si lo llega a ganar.
0: Sí.
1: Ok, me dice de nueva cuenta de dónde me habla, de qué lugar.
0: Del ejido San Fernando, municipio de González.
1: Ok, permítame. Entonces, vamos a jugar a lo mismo, ¿ok? Las preguntas van a ser similares al de la dinámica anterior.
0: Sí, sí, sí.
1: A ver,
0: es que mi sobrino es el que se sabe las...
1: ¿El que se sabe las preguntas?
0: Sí, le digo, bueno, ven, ayúdame, ándale. Pues, yo quiero ganarme los útiles.
1: ¡Claro! Participa, sí. a ver, ¿me repite el nombre suyo y del niño?
0: La señora Silvia.
1: Señora Silvia.
0: Señora Silvia.
1: ¿Y el niño?
0: Diego Ángel Reséndiz.
1: Diego Ángel Reséndiz. Oye, entonces, ¿ya están listos para contestar preguntas? Están fáciles, porque al final de cuentas son canciones de las que siempre ponemos aquí de clasificación R.
0: A ver.
1: ¿Ok?
0: A ver,
1: yo les...
0: Se las sabe mi sobrino.
1: Ok, yo les he platicado de dónde es originario el cantante. ¿Cómo se llama el cantante? Ya dijimos, ¿cómo se llama el cantante? A ver, ¿sí recuerda? El cantante de clasificación R, ¿cómo se llama? A ver, ¿sí
0: ¿cómo se
1: acuerda?
0: Llama el cantante, hijo?
1: A ver, que le ayude. Lo acaban de decir.
0: El que canta clasificación R, ajá. ¿Cómo se llama?
1: El vocalista de clasificación.
0: El vocalista, ¿cómo se llama?
1: Ajá.
0: No, hombre, pues
1: se llama Rodolfo Fuentes.
0: Rodolfo Fuentes.
1: Sí, así se llama el cantante. Ajá. Ahora, la pregunta para usted sería, a ver si contestan bien, ya damos el siguiente paso, ¿ok? La pregunta es, ¿de dónde es Rodolfo Fuentes? ¿De dónde es originario?
0: ¿Del Mante?
1: ¡Eso! ¡Ya llevamos la primera! Rodolfo Fuentes, cantante de clasificación R, es de...
0: Del Mante,
1: ahí está, la primera pregunta. La segunda pregunta, a ver, esta sí, tendría que ayudarle su sobrino o nieto, ¿qué era?
0: Ajá, sí, es mi sobrino.
1: Ok, me tendría que adivinar esta canción, a ver si sabe cómo se llama, ¿ok? Atenta, están escuchando el radio, ¿verdad?
0: Sí.
1: Ok, va, ¿cómo se llama esta canción? A ver, pongan mucha atención, le voy a pausar aquí, voy a poner una canción y se la debe de saber. Yo sé que sí se la van a saber. Ahí va. ¿Cómo se llama esta canción de clasificación R?

0: ¿Cómo se llama la canción?
1: ¿Obsesionado?
0: ¿Cómo?
1: ¿Obsesionado?
0: No. A ver, le damos otra oportunidad. A ver, ¿cómo se llama la canción? A ver. ¿Cómo se llama la canción?
1: Ay, ay, ay.
0: A ver, que le ayude.
1: Sí la he escuchado.
0: Siempre decimos, esta canción se llama tal.

0: ¿no? 5, 4, 3, 2. Ajá, no.
1: ¿Cómo se llama esa canción?
0: No, pues ya.
1: ¿Ya borracho? ¿Ya borracho?
0: Ay, Dios, dije, no, hombre, ya perdieron. ¿Qué crees? A ver. Se llevaron el último paquete del día de hoy, el último paquete escolar del día de hoy, así que ya ganaron para Diego Ángel Reséndiz, que va a entrar a sexto de primaria. Se va este paquete escolar de parte de Clasificación R, ¿sale?
1: Okay.
0: No me vaya.
1: Si puedo, ahorita voy por él.
0: Si puede, y si no en estos días.
1: Tarde.
0: O en la tarde también, sí, no se preocupe. De aquí hasta las 7. Nada más no me vaya a colgar para ponernos de acuerdo, ¿sale? No me cuelgue. Ya está bien emocionada la señora Silvia porque ya se llevó este paquete escolar para Diego Ángel Reséndiz. Ahí está. Vámonos. No, hombre, ¿ya para qué pongo música si ya tengo el corte, verdad? Ok, vámonos al corte entonces. Regreso con más.
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0: gracias. Mándale saludos a las chicas que están trabajando aquí en el mercado. Saluditos para Mireya, Carmen, Marina, Ofelia, que están chambeando ahorita y dice, están echando las tortillas calientitas. Dice, aquí estoy degustando de un caldito de pollo. También hay caldito de res. Dice, pero yo decidí un caldito de pollo. ¿Qué hubo? Vitaminándose el buen Kena. Dice, con agüita de jovito. ¡Nyan, nyan! ¡Qué rico! Una agüita de jovito con un poquito de proteína. Con un gusanito ahí que se escape. Ah, te crees. Y, sí, ¿verdad? Hay que colarle, hay que colarle. Ah, pero es con proteína, es con proteína. El agua de jobo trae proteína incluida.
1: ¿Quién la ve tan linda?
0: Y esto para las chicas que les encanta esta canción tan bella y tan presumida. Esto es con secreto.

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1: Fíjate que por acá me están diciendo saludos a la raza del Boulevard. Pablo Eles y dar saludos a don Oscar y al tanto que me están pidiendo música con los Temerarios. Esto se llama Faltas Tú.
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1: El caso del gobernador de Sinaloa, Rubén Rocha Moya, continúa generando debate al interior de Morena. Ante esta situación, el gobernador de Tamaulipas, Américo Villarreal Anaya, respaldó la postura asumida por los mandatarios estatales del movimiento y evitó emitir un juicio particular sobre el mandatario sinaloense. Villarreal Anaya también destacó el liderazgo de la presidenta de México y su manera de conducir los asuntos políticos del país. Cuestionado sobre el llamado de la presidenta Sheinbaum Pardo a no anteponer los intereses personales a los del pueblo, el gobernador tamaulipeco consideró que se trata de un principio fundamental dentro de Morena. En medio de la polémica por el caso Rocha Moya, Villarreal Anaya sostuvo que los funcionarios deben conducirse bajo el marco constitucional y con respeto al Estado de Derecho. El presidente de la Asociación Nacional de Padres de Familia, Alejandro Aguilar Güelles, aseguró que el inicio del ciclo escolar 2026-2027 se da sin cambios ni mejoras visibles en las escuelas y con maestros preocupados más por temas políticos y sindicales que por la enseñanza. Aguilar Güelles lamentó que la Secretaría de Educación continúe con la misma dinámica de años anteriores sin atender las necesidades reales de las comunidades escolares. Al ser cuestionado sobre el calendario escolar 2026-2027, el dirigente señaló que los días efectivos de clase no garantizan la recuperación del rezago educativo, pues los constantes puentes, suspensiones por clima y reuniones sindicales reducen la eficiencia. Agregó que los consejos técnicos y reuniones sindicales terminan siendo chorcha y restan atención a la enseñanza. Con júbilo y gratitud, el obispo de Ciudad Victoria, Óscar Tamés Villarreal, anunció el inicio del ciclo escolar número 50 en el seminario diocesano, marcado por un incremento en el número de seminaristas inscritos. El prelado informó que este curso arrancó con 19 alumnos, de los cuales 4 son de nuevo ingreso. La distribución incluye 4 en preparatoria, 2 en propedéutico, 2 en curso introductorio, 6 en filosofía y 2 en tercer año de teología, además de 3 seminaristas en familia que concluirán estudios previos antes de incorporarse como internos. La apertura del ciclo escolar se realizó con una solemne misa, enmarcada en las celebraciones por los 49 años de vida del seminario, institución que recibió autorización del Dicasterio de Roma, el cual se llama Penitenciaria Apostólica, para abrir una puerta santa, permitiendo a los fieles ganar indulgencia plenaria durante este año jubilar.
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son como quieras. Quiero la temperatura al momento en Ciudad Mante. A ver, vamos a checarla. Me animé a lavar unos peluches, ¿verdad? Dije que al cabo ahorita el solazo está todo lo que da. Se tienen que secar los peluches. Me animé y creo que sí se van a secar, fíjate. La temperatura al momento, 34 grados, sensación de 41. Ándale, apenas este sol andaba ocupando yo para lavar todos los peluches. No, ya ven que luego los peluches se ven bien bonitos en la casa. Ah, pero cómo acumulan polvo y ácaro los peluches. Tan bonitos que se ven ahí en la repisa. Ahí que los acomodas en el juguetero. Y luego pones peluches en la cama. No, hombre, donde quieran llena uno de peluches. Luego de los que se gana uno ahí en los jueguitos de las maquinitas de a 10, 15 pesos, algo así. Ya ni me acuerdo cuánto. Pero de que tienes un montón de peluches. Y ya para cuando acuerdas ya están bien llenos de tierra. Y yo me animé a lavar peluches. Yo me animé a lavar peluches. Dije que al cabo con este calor, mira, los lavo temprano o los lavo en la tarde y ya en la noche los dejo tendidos. Para mañana en la tarde ya van a estar secos los peluches. Pero bien secos. Más seco que tu corazón. Y yo creo que sí, el sol está ideal para lavar edredones, colchones, refrigeradores. Ah, no, ¿verdad? No. No, pero sí, todo lo que de repente uno no se anima porque, ay, no se va a secar. No, hombre, ahorita con este calor, mira, todo se seca, todo se seca. El día de hoy vamos a llegar hasta los 39 grados, claro o parcialmente nublado, pero eso sí, muy caluroso con 39 grados. Miércoles 39 grados, jueves 40 grados, viernes 41. ¡Anímate! ¡Anímate a lavar los peluches, conchas, edredones, los sillones! Luego uno dice, ay, mira, el sillón como que me dan ganas de lavarlo. El sillón, el sofá. Pero no te animas porque dices, no, hombre, no se va a secar. Mira, con estos calores se seca porque se seca. Anímate, anímate. Tú puedes, tú puedes. Yo creo que luego lo que más nos gana es la flojera, ¿verdad? Luego nos gana la flojera de lavar así los edredones y así lo que está muy pesado, ¿verdad? Los edredones dan mucha flojera lavarlo. La neta, ¿pa' qué más que la verdad? Pero bueno, ahorita como está el clima, sí se seca rápido todo eso. Ropa que dejes en el tendedero, ropa que se seca. Eso sí, que no se te pase de más, porque como me dijo una amiguita, luego se huele a sol la ropa. Y yo, ¿cómo es eso? Pues sí, se le va el aroma al suavizante de telas. Y dije yo, ah, tiene toda la razón. Tiene toda la razón, se espuma, ¿verdad? Se espuma el aromatizante o suavizante o ya no me acuerdo cómo se llama. Sí, suavizante de telas. Para no decir la marca, ¿verdad? Con el amor de mamá. ¡Vámonos con música! Este es a cargo de los Tigres del Norte. Se llama Prisa.

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Oye, ¿cómo le hacemos que la gente quiere música de Los Temerarios? A ver, hijas, no manches. Que llore el corazón, que llore el corazón, pero con mucho sentimiento. A ver, aquí lo está pidiendo. Hola, Carola, ¿me puedes poner la canción de Tu Infame Engaño? Esa que dice, nunca hubiera descubierto tu infame engaño. Hoy mi pobre corazón, que llore, que llore.

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quedamos, ahí quedamos. Ahí estamos y todavía no nos vamos. Lloró el corazón y bien bonito con tu infame engaño de los temerarios en este bloque que acaba de pasar. Son las 12 con 24 minutos, no manches, ya tan rápido. Vámonos entonces y vámonos recio. Esto que viene a continuación es con los Terrícolas y Broncos. Se llama Hoy Te Confieso. ¡Llora, corazón, llora!

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Son las 12:28. A continuación viene la información en ORT Noticias. Ya nos vamos, ya se acabó esto. Vamos a escuchar esta carga de clasificación R. Se llama Solo de Experiencia. Y mañana vamos a tener más paquetes escolares de parte de Clasificación R para que sigas escuchando La Jefa. Escucha y participa.

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6: Las cosas no son como uno piensa en el tema del regreso a clases y pues por ahí hay que checar muy bien. Todavía tiene tiempo, apenas es martes hoy. Todavía tiene tiempo para revisar todo lo que se refiere al tema del regreso a clases. 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Locutores, locutoras estarán dando a conocer precisamente estas actividades. Así que, hay otros temas, por supuesto, además del regreso a clases. Ya le iremos platicando a lo largo de todo este segmento informativo, esta mañana, este mediodía, mejor dicho. Permítame saludar a quienes nos siguen también por La Jefa en el 98.7 FM y a quienes están también por internet en ORT.com.mx. Gracias a nuestros amigos de las redes sociales, ORT Noticias en Facebook, en Instagram, en YouTube y también en X. De igual forma, en plataformas digitales, plataformas para teléfonos celulares y también para tablets. Estamos también llegando en el sistema Alexa. Estamos en WhatsApp y en la línea telefónica es el mismo número, 831-2320699, el número que usted conoce perfectamente bien. Ahora también es línea de WhatsApp y nos llegan de volada las cosas, los comentarios, las opiniones, la fotografía, el video, lo que usted nos quiera compartir. Con mucho gusto vamos a estar al pendiente del WhatsApp, por supuesto. Y pues vámonos con temas de interés para usted, entre ellos lo que tiene que ver con la cuestión del clima. Fíjese que en este momento tenemos 34 grados centígrados de temperatura, la sensación térmica está por 39 grados, la máxima será de 36 para el día de hoy y la mínima de 24 grados hoy por la noche. Le comparto, el Servicio Meteorológico Nacional da a conocer en su comunicado diario que para el Golfo de México se espera durante la tarde ambiente caluroso a muy caluroso. Persiste la onda de calor en el oeste de Tamaulipas. Esperamos cielo nublado. Para Veracruz se esperan algunas lluvias fuertes, para Tabasco igual forma, y también en el caso de Tamaulipas se esperan lluvias aisladas en Tamaulipas. Se espera también viento del sureste de 30 a 40 kilómetros por hora, con rachas de hasta 70 kilómetros por hora, algunas rachas de viento que tenemos para el día de hoy en nuestra región. A nivel nacional, pues déjeme decirle que ya son más estados los que están sufriendo esto de la onda de calor. Pues han permanecido todo el norte del país, Chihuahua, Coahuila, Nuevo León, Tamaulipas, por supuesto. Entran el día de hoy tres estados más, Baja California Sur y Sonora también entran a esta onda de calor que permanece en prácticamente todo el norte del país. Toda la frontera prácticamente está con esta onda de calor, mientras que en otros estados como Jalisco, Colima, Michoacán, el centro de la República y la península de Yucatán tienen probabilidades de lluvias muy altas para las próximas horas. Así las condiciones meteorológicas que se están dando en este instante, en estos momentos, para nuestra región. Y bueno, pues vámonos con otros temas, vámonos directamente con las noticias, con temas informativos. Fíjese que el día de hoy, este martes, dio inicio el programa integral de rehabilitación de pavimentos. En ese sentido, bueno, pues se llevó a cabo aquí en la zona urbana del Mante una actividad. La presidenta municipal Patricio dio el banderazo de arranque a estos trabajos en compañía de propietarios de negocios, de directores de instituciones educativas, de representantes religiosos y beneficiarios de la comunidad. El arranque simbólico de estos trabajos, a los asistentes a la actividad fueron testigos del compromiso de la autoridad municipal para llevar a cabo una primera acción. Esto sobre la calle Paniagua, para que usted lo tome en cuenta. La calle Paniagua, entre Plutarco Elías Calles y Melchor Ocampo, va a estar cerrada porque van a trabajar en la rehabilitación de pavimentos. Se va a trabajar durante la presente semana, por lo cual va a permanecer cerrada esta circulación. Si usted viene por la Manuel González, pues se va a tener que desviar antes de llegar a la Paniagua porque está cerrada la circulación. Y también, bueno, pues este tramo de la Ocampo hasta la Plutarco Elías Calles sobre la Paniagua está en trabajos a partir del día de hoy. Van a rehabilitar el pavimento en esa zona. La alcaldesa dijo que este trabajo forma parte de una estrategia para lograr atender varios espacios de la zona urbana que requieren urgentemente la rehabilitación de pavimentos.
7: Es un gusto poder estar aquí y poder dar inicio a esta obra con esta máquina fresadora, que lo que va a hacer, pues va a hacer que los trabajos sean de una manera más eficiente. Pues es una zona muy, muy transitada y prueba de ello, pues es todos ustedes que nos acompañan el día de hoy aquí. Muchas gracias, padre Jorge, está aquí con la iglesia de la medalla. Tenemos también de la prepa Mante, muchas gracias, padre, de la secundaria técnica número 2 del ITE, el CREDE, del Jardín de Niños, Margarita Masayas, acá quedó. Ahora sí que, como ven, está muy variado, sí, todas las personas, y por supuesto los vecinos, gracias también. Está muy, muy, muy variado todo el personal que nos acompaña el día de hoy, porque es una zona en que convergen muchos temas, lo que es el comercio, el tema religioso, el tema educativo, también el tema deportivo, ahora que se acaba de entregar esta esta obra tan importante del Parque Zaragoza, también la gente que viene de entorno acá, también en la canchita, pues es un punto que se necesitaba, sobre el cual ya el año pasado se había trabajado una parte, ahora estamos con otra cerrada puerta y ahora venimos por este lado, porque así es como se trabaja en estos tiempos de la transformación. Como

0: Bien, pues así las cosas entonces, para que usted lo tome en cuenta, estos trabajos por lo pronto van a ser en la calle Paniagua, le decía, entre Plutarco Elías Calles y la calle Ocampo, para que lo tome en cuenta. A partir de hoy inician estos trabajos ahí en esa parte de la ciudad, tómelo muy en cuenta, va a haber pues desviación de tráfico en algunos puntos, y pues para que pues no se moleste, sobre todo, digo, al final del día son beneficios importantes que llegan para la comunidad y que pues usted tiene que, pues tenemos que adecuarnos, ¿verdad? Son algunos días los que se van a modificar por ahí la circulación habitual, pero bueno, en espera de que estos trabajos sean lo más rápido posible y por supuesto pues sean un beneficio para la comunidad en general. Son las 12 del mediodía con 42 minutos. Vamos al corte comercial y regresamos en instantes con más información.
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0: Que quienes busquen participar en los próximos procesos electorales bajo las siglas de Morena deben contar con cabeza y con corazón. Al ser cuestionado sobre las aspiraciones de distintos perfiles rumbo al 2027, el mandatario dijo que corresponde al partido establecer los tiempos y mecanismos, dijo, que brindarán precisamente definir las participación o la participación de todos aquellos personajes que quieran, que aspiren a ser diputados federales, diputados locales y presidentes municipales, parte de lo que comentó el gobernador hace minutos a los medios de comunicación.
8: Pues eso es la condición, que lo único que decimos nosotros es que para estar dentro de este movimiento con un carácter humanista, ¿verdad?, se tiene que tener cabeza y corazón. Y que ese sea uno de los perfiles importantes de quienes quieran participar.
0: Bien, pues ahí está. Cabeza y corazón, dice el Ejecutivo Estatal, para todos aquellos que aspiren a cargos de Morena. Mañana le tendremos a detalle esta información que pues se va generando hace cuestión de minutos aquí en la capital de Tamaulipas. El Ejecutivo declarando ya pues de lleno a lo que sigue, que es precisamente el tema de las definiciones para los procesos electorales. Y cuando son las 12 del mediodía con 46 minutos, vámonos con más información. La difícil posibilidad de contar con accesos a créditos para lograr financiar los trabajos del campo es una de las causas que hoy están generando que muchos campesinos se encuentren afectados. Incluso se queden muchas hectáreas sin sembrar por la falta de financiamiento. El regidor José Alfredo Rodríguez García, comisionado en Desarrollo Rural, dijo que esa limitante más la falta de aplicación de programas genera que grandes extensiones de tierra hoy se encuentren sin la posibilidad de poder seguir produciendo para dar utilidades a los campesinos. Reconoció que sin financiamiento no hay campo, y prueba de ello es lo que sucede en la frontera norte de Tamaulipas, en donde la producción de sorgo se desplomó de manera estrepitosa en comparación con años anteriores, por lo que consideró que es necesario aplicar estrategias para poder brindar respaldo a la gente del campo y que sigan realizando la actividad agrícola, así lo comenta Alfredo Rodríguez.
9: Se están viendo muy afectados, la verdad, o sea, porque andan bajo de recursos y no hay apoyo. Sinceramente, esto va a ocasionar que muchas tierras, inclusive que ya estaban preparadas, a lo mejor algunos ya no van a alcanzar a prepararlas para sembrar porque no les alcanza el recurso. Año que está pasando, sí se están dejando áreas sin sembrar. Esto es una consecuencia. Sabemos la verdad, todo lo que está ocasionando. El año pasado se dejaron de sembrar tierras que este año, ahorita ya no hay sorgo, que es la frontera, que la verdad se vio muy bajo. Y este año todavía va a repercutir más. Va a haber más recorte de tierras. Se ve difícil mientras no les caiga un recurso, un apoyo, porque se da cuenta que te apoyas para poderte inventariar y seguir adelante con la tierra, ¿verdad? Porque el campo sí está complicado.

0: Son las 12 del mediodía con 48 minutos. Seguimos con más información. Vámonos al resumen de los espectáculos. Anilú Rivera.
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2: El que salió de la casa de los famosos es Moy. Y aparentemente por cuestiones de que todos se llevan muy bien y a veces los conflictos son como desapercibidos, anunciaron nuevas situaciones en la casa. Todo aparentaba que estaba establecido, pero los puntos de rating marcaron lo contrario.

0: situación porque ha sido afectada en muchos aspectos. Ahora la llama la reina de los realities, más tóxica me voy a poner, y estamos hablando de Niurka, que hoy en día dice que ya no hay obras de teatro o algún papel protagónico. Sin embargo, los realities le han dado para seguir sobreviviendo en esta etapa. En una boda fue donde se reunieron Arturo Carmona, Cruz Martínez y Melanie. Lo compartieron en sus redes sociales, muy cariñosos, muy amorosos, disfrutando del momento. Victoria Rufo volvió a hablar de la polémica acerca de los comentarios hacia Aitana, la hermana de José Eduardo, pero también dijo en este comentario que todos los niños están feos a esa edad, incluso los de ella, pensando que con eso iba ya a calmar todos los rumores y especulaciones acerca de la respuesta que dio Alessandra Rosaldo, pero lo hizo más grande. Janet García comparte que no va a ser escándalo en algo que no es, porque primero están sus valores y sus principios, y eso lo había dejado muy claro en su contrato.
1: 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Anilú Rivera. 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
6: 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Independencia en la región, José Luis Rodríguez Limas, dijo que trabajaron en la incorporación a personas que requieren los servicios de alfabetización o buscan concluir los estudios de nivel básico. Comentó que dentro de los municipios es la zona urbana del Mante donde responden con mayor facilidad para lograr integrarse a la alfabetización, pero también se han encontrado personas que requieren los servicios del ITEA en comunidades y en ejidos de los municipios de Ocampo, Antiguo Morelos y Nuevo Morelos, en localidades muy alejadas, en donde se brinda atención a pesar de las limitantes de acceso que se tienen para transportar al personal hasta estos lugares para lograr que personas concluyan su educación primaria o secundaria.
7: El mes de agosto con una jornada estatal de incorporación y de acreditación en la cual subimos las 10 microrregiones que estamos cubriendo lo que es el municipio de El Mante, de Ocampo, de Antiguo Morelos y de Nuevo Morelos, estuvimos incorporando a personas que requieren nuestros servicios. Algunas personas estuvieron presentando exámenes finales y se estuvieron entregando certificados. Lo que pasa es que en las localidades rurales de Ocampo, de Antiguo Morelos y de Nuevo Morelos, la geografía está muy dispersa y nosotros pues no tenemos tanto presupuesto ni vehículos oficiales como para andar en todos los recovecos de todas las localidades. Hemos ido y hemos encontrado gente. En el municipio de Ocampo hay localidades muy alejadas que colindan ya en otros límites de Jaumabe, de Tula. Ahí hay gente que requiere nuestros servicios. Sin embargo, se les da la atención, se focalizan y al mes sí tratamos de ir a verlo dos o tres veces para irles dando un seguimiento.

0: las 12 del mediodía con 54 minutos. Le comento, la Secretaría de Bienestar del Gobierno de Tamaulipas aplicó una inversión de 6,740,000 pesos dentro del programa Impulsando tu Bienestar, dirigido a personas en condiciones de pobreza por ingresos. Eso lo informó la titular de la dependencia, Silvia Casas. Dijo que en lo que va de este año, el componente de este programa de empleo temporal ha beneficiado a 1,094 personas que se encontraban en condición de recursos limitados o inestables, a quienes les fueron entregados 1,685 apoyos por su participación en tareas de mejoramiento comunitario. El impacto ha sido muy positivo, tanto en el ingreso familiar como en la generación de espacios limpios y seguros para el disfrute de todos, según mencionó. A la fecha son 21 municipios donde se han desarrollado diversos proyectos de mejora comunitaria y en las que han participado diversas dependencias estatales y municipales en un trabajo coordinado con las delegaciones de la estructura de SEBIEN. Agregó que mediante estos programas se fortalece la generación de ingresos sostenibles para las familias en una conjunción de esfuerzos en los que pues los gobiernos municipales apoyan con la herramienta y los insumos. Detalló que con estas actividades se ha logrado el mejoramiento de las condiciones del entorno comunitario por ser tareas dirigidas al desasolve de drenes, canales, limpieza de caminos y sitios públicos como parques, jardines, escuelas, instalaciones comunitarias y también trabajos de reforestación. El empleo temporal ha sido pues una herramienta que beneficia, dice la Secretaría de Bienestar, a miles de personas en el estado. Son las 12 del mediodía con 56 minutos. Vámonos al resumen de los deportes con Lía Deportes.
1: Muy buenas tardes. En la información deportiva de hoy ponemos la mirada en el mercado de fichajes, porque el Chino Huerta está muy cerca de regresar a Pumas después de su aventura europea. Además, la Leagues Cup entra en su etapa decisiva con 4 clubes mexicanos todavía buscando las semifinales. Y en Croacia, las gemelas Mía y Lía Cueva siguen poniendo el nombre de México en lo más alto con una nueva medalla mundial. El mercado mexicano sigue dando noticias y una de las que más ruido está haciendo es la posible vuelta de César Chino Huerta a Pumas. De acuerdo con Medio Tiempo y otros reportes publicados en las últimas horas, las negociaciones entre el entorno del jugador y el Club Universidad están avanzadas. Aunque todavía no existe un acuerdo cerrado, Huerta salió de Pumas rumbo al Anderlecht de Bélgica buscando consolidarse en Europa. Pero su etapa en el fútbol belga no terminó teniendo el protagonismo esperado y estuvo marcada también por problemas físicos. Ahora, el escenario podría llevarlo de regreso al equipo donde se convirtió en referente. Y ojo, porque Pumas no sería el único interesado. También han aparecido reportes que colocan a América y Cruz Azul en la pelea por el futbolista. Así que el futuro del Chino todavía está por definirse. Pero el regreso a Ciudad Universitaria ya dejó de ser solamente un rumor. Las negociaciones están sobre la mesa y las próximas horas pueden ser determinantes. Y hablando de fútbol, la Leagues Cup 2026 ya está en los cuartos de final, con 4 representantes de la Liga MX enfrentando a 4 clubes de la MLS. Los primeros cruces colocaron a Monterrey frente a Chicago Fire y León contra Real Salt Lake, mientras que Toluca enfrenta a Austin y América se mide con Columbus. CONCACAF confirmó que las semifinales están programadas para el 1 y 2 de septiembre. Rayados llegó con paso perfecto en la primera fase. 3 partidos y 3 victorias, todas por marcador de 2-1, ante Orlando City, Inter Miami y Nashville. Además, Hugo Kuipers fue su principal referente ofensivo con 3 anotaciones. León, por su parte, avanzó como el mejor representante mexicano de la primera fase con 9 puntos. La misión es clara: que México coloque a sus 4 equipos en semifinales y demuestre que la Liga MX puede recuperar terreno frente a la MLS. Y cerramos con una gran noticia desde Croacia. Las mexicanas Mía y Lía Cueva conquistaron la medalla de oro en el Campeonato Mundial Juvenil de Clavados, en Rijeka, dentro de la prueba de trampolín de 3 metros sincronizado. Las gemelas, de apenas 15 años, lograron una puntuación de 283,02 unidades, superando a las parejas de Rusia y Canadá. Con este resultado, México llegó a 6 medallas en el campeonato y se colocó momentáneamente en el segundo lugar del medallero. Y hay un detalle que hace todavía más especial esta historia. Mia y Lía ya habían protagonizado un 1-2 para México en trampolín de un metro, con Mia conquistando el oro y Lía la plata. Así que tenemos futbolistas mexicanos buscando nuevos caminos, una Leagues Cup que entra en su etapa de máxima presión y dos jóvenes mexicanas que siguen haciendo historia desde el trampolín. Esto es Lía Deportes en OR Temante. 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

0: Es la 1:00 p.m. en punto. Nos vamos a una pausa comercial. Hay más noticias después del corte. Estará con usted Lucía Díez para platicarle de más noticias, más temas informativos. Así que le invito para que continúe con la programación musical. Y por supuesto, muy atentos de la programación de La Superbuena, porque siguen las sorpresas con la programación de La Superbuena. Así que muy atentos, amigos, amigas de La Superbuena. Vamos al corte y regresamos.
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0: 1:03 ya en esta tarde, tarde de miércoles 25 de agosto del 2026. Es un gusto saludarlos a todos ustedes. Por fin podrán cambiar de dueño los autos regularizados por decreto en Tamaulipas. Los vehículos regularizados mediante el decreto federal podrían comenzar a cambiar de propietarios en Tamaulipas, luego de que se avance en el procedimiento correspondiente. Así lo informa el director de las oficinas fiscales en el estado de Tamaulipas, Marcelo Olán Mendoza. Funcionario confirma que existe la posibilidad de realizar el cambio de propietario y señaló que esta medida representaría un beneficio para los ciudadanos que actualmente cuentan con vehículos regularizados bajo este esquema. Explicó que el procedimiento aún requiere completar algunas etapas y que durante esta semana tiene reunión en San Luis Potosí, donde espera recibir mayor información sobre los lineamientos y la fecha en que comenzaría formalmente este trámite para vehículos regularizados mediante el decreto federal, que podrían comenzar a cambiar de propietario. Olán Mendoza indica que la medida se plantea tomando como referencia lo que ya ocurre en otros estados del país, donde se permite realizar cambios de propietarios a vehículos regularizados. Señaló que ya Tamaulipas busca ampliar el procedimiento conforme a disposiciones establecidas en el decreto de regularización y a las instrucciones de la Secretaría de Finanzas. Por el momento, explica Marcelo Olán Mendoza, director de oficinas fiscales en el estado, que se espera conocer la fecha oficial de inicio y los requisitos específicos para efectuar el trámite. Escuchemos a Marcelo Olán.
1: Ya se va a poder hacer el cambio de propietario, que es un gran beneficio para la ciudadanía, porque ya todos van a poder vender su vehículo, se va a poder hacer el cambio de propietario. Normal, esto es un acuerdo que el secretario de Finanzas, en el acuerdo que se hizo ahí en Tampico, ya logró que se haga este gran beneficio.
2: ¿Y es un procedimiento, un proceso? ¿En tiempos cuánto se puede concretar este?
1: Pues ya esta semana tiene la reunión ya allá en San Luis, y ya se va, ya después de ahí nos van a decir para qué día se va a iniciar ya el procedimiento.
2: ¿Y eso en base a qué? Digo, se llega a estas acciones.
1: Pues como se está haciendo en diferentes estados, se está haciendo el cambio de propietario, y aquí nosotros, de acuerdo a lo que marca el decreto, por esa situación se está cumpliendo cabalmente con la instrucción, con la forma de operación del decreto.
0: Una con 6 minutos ya en esta tarde. En otros temas, en este martes 25 de agosto, le comparto que el presidente de la Asociación Nacional de Padres de Familia, la AMPAF, el señor Alejandro Águila Argüelles, aseguró que el inicio escolar 2026-2027 se dará sin cambios ni mejoras visibles en las escuelas, y con maestros preocupados más por temas políticos y sindicales que por la enseñanza. Águila Argüelles lamenta que la Secretaría de Educación Federal continúe con la misma dinámica que años anteriores, sin atender las necesidades reales en las comunidades escolares. Al ser cuestionado sobre el calendario escolar 2026-2027, el dirigente presidente de la Asociación Nacional de Padres de Familia a nivel nacional señaló que los días efectivos de clase no garantizan la recuperación del rezago educativo, pues los constantes puentes, suspensiones por clima y reuniones sindicales reducen la eficiencia educativa. Agregó que los consejos técnicos y las reuniones sindicales terminan siendo chorcha y restan a la enseñanza. Escuchemos a Alejandro Águila Argüelles, presidente de la Asociación Nacional de Padres de Familia en México.
3: no hay cambios, no hay nada. Yo no veo mejoras por ningún lado de políticos. Obviamente estamos en tiempos electorales y todo el mundo declara en contra de los padres de familia, que si tenemos, que si nos sobrepasamos, pero se les olvida que a los profes los pusieron ahí para enseñar y para eso estudiaron, y si no también pues que renuncien, que busquen otro trabajo, que les deje lo que ellos pretenden. De hecho ya la gran mayoría, todo el mundo anda buscando entrar a los congresos locales y el federal. Pero sí, estamos mal, no hay nada que aplaudir. Mire, don Gregorio, regularmente esos calendarios los hacen sobre el escritorio y los hace el señor secretario federal con el sindicato, no los hace con la base, quien realmente conoce. Y lo lamentable es que los profes todo el tiempo se la pasan en reuniones sindicales y consejos técnicos, en la chorcha, y poca atención para nuestros niños. Y así la educación no avanzará, no sabemos si es suficiente.
0: Minutos en esta tarde y avanzamos con hechos que son noticias. Saludamos a nuestra compañera en el sur de Tamaulipas, Mayra González. El dengue baja en Tampico y Madero, pero las autoridades piden no confiarse ante posibles repuntes. Te escuchamos, Mayra.
4: Aunque el dengue muestra una reducción significativa en Tampico y Ciudad Madero durante el 2026, 28 casos se han confirmado frente a los 212 registrados en el mismo periodo, pero del 2025. Autoridades de salud advierten que la temporada de lluvias y calor aún presenta un riesgo de repunte, por lo que las labores de prevención no pueden relajarse. Margarita Pérez Tristán, directora del Distrito de Salud para el Bienestar número 2, informó que la región acumula 5 semanas sin nuevos casos confirmados y un total de 13 en Ciudad Madero y 15 en Tampico, todos con fecha de inicio en julio. Sin embargo, la funcionaria enmarcó que este dato, dentro del arranque de la semana jornada de la lucha contra el dengue, chikungunya y zika, que se desarrolla del 24 al 28 de agosto, un periodo que suele intensificarse precisamente porque las condiciones climáticas siguen siendo favorables para la reproducción del mosco transmisor. La ausencia de casos confirmados en agosto es una buena señal, pero especialistas en salud pública suelen señalar que estas cifras pueden verse afectadas por un subregistro, los tiempos de confirmación de laboratorio y la movilidad de la población, factores que hacen prematuro asumir que el riesgo ya está completamente desaparecido.
5: Esa jornada viene implementada desde el nivel nacional y bueno, cada uno de los estados y cada uno de los municipios y tenemos que realizar ciertas acciones. Están enfocadas a la el enfoque es prevención, el universo de trabajo son escuelas y unidades de salud, ¿verdad? Todas estas acciones que realizamos cotidianamente en la prevención de las enfermedades transmitidas por vector van a estar específicamente en escuelas. Ya se tuvo reunión la semana pasada y reuniones previas aquí con los titulares de CRED, tanto de Tampico y de Madero, para seleccionar, a certificar estas escuelas que se seleccionan, ¿verdad? Se les da un certificado firmado por el secretario de salud. Y bueno, pues tendremos nuestro evento protocolario jueves 27 de agosto a las 12 del día en el auditorio de ICES Campus 2000.
4: Ya les he informado, Mayra González.
0: Una con 11 minutos en esta tarde ya de martes 25 de agosto del 2026. Le comparto información que hoy también se publica en el diario MX, el diario de Ciudad Victoria. Encienden alertas la violencia familiar en Tamaulipas, aunque los principales delitos de alto impacto, entre estos el secuestro, homicidio doloso y extorsión, han ido a la baja. Uno de los indicadores que siguen requiriendo la atención especial por parte de las instancias de gobierno es la violencia familiar. Y es que en la base de los mismos indicadores se ha advertido que las zonas de mayor incidencia por violencia familiar corresponden a municipios de la zona norte, específicamente la conurbada de Tampico, Madero y Altamira, también Ciudad Victoria y en la región centro del estado. Así lo reconoció ayer después de que salían de honores allá en la capital del estado, el propio Jesús Eduardo Gobea Orozco, quien es el titular de la Fiscalía General de Justicia en el estado. confirmó que desde el Ejecutivo en Tamaulipas se ha impulsado ya la implementación de un mecanismo de atención integral a estos delitos de violencia familiar previa a la denuncia, sin desalentar, por supuesto, la acusación por parte de las víctimas. Es parte también del contexto informativo en este día que hoy publica el diario MX. Enciende alerta la violencia familiar en Tamaulipas y pues estos hechos de verdad que sí continuarán siendo también noticia, parte del contexto informativo en el estado. En otra información, en esta tarde le doy a conocer que la inflación vuelve a repuntar en el país. La tasa anual se ubicó en 3.26% durante la primera quincena de este mes de agosto. Aunque algunos productos bajaron de precio, los alimentos como la cebolla, el chile serrano y el huevo registran aumentos importantes. Estos son temas de la economía y que son siempre sensibles porque son los que le pegan, por supuesto, mayormente a la clase con menos posibilidad de compra. La inflación repunta en México y la tasa anual se ubicó en 3.26% durante la primera quincena de agosto. En otros temas también a nivel nacional, le comparto que después de que el Congreso del Estado de Sinaloa designó a Graciela Domínguez Nava como la nueva gobernadora interina,

manifestó su apoyo a la nueva mandataria en el estado de Sinaloa. La presidenta Claudia Sheinbaum señaló: no tengo el gusto de conocerla a profundidad, pero sé que es una mujer honesta. Ella fue secretaria de Educación, creo que diputada local en Sinaloa, y una mujer que tiene muchos años luchando por la justicia social y el bienestar de la gente. No sabía, me estoy enterando en este momento que la eligieron a ella como gobernadora interina en Sinaloa, expresó la presidenta de México este martes 25 de agosto del 2026. Durante su conferencia matutina, la presidenta señaló que el Congreso estatal pidió antecedentes penales de los posibles candidatos a ese cargo para ahora sí quedarse en el cargo de Rocha Moya, y que había pedido ya licencia en carácter indefinido. Además, la presidenta esta mañana reiteró que no eligió a la persona que encabezaría esto, que es, pues allá, ya la nueva gobernadora de Sinaloa. ¿Y quién es Graciela Domínguez Nava? Pues Graciela Rodríguez Nava, nada menos, es oriunda del Rosario, allá en Sinaloa, es licenciada en Sociología por la Universidad Autónoma de Sinaloa, y también se desempeñó como docente en la Universidad Tecnológica de Escuinapa. Su carrera política comenzó allá en el 1999 en el PRD, partido en el que permaneció hasta el 2013, luego pasó a Morena. Entre el 2004 y 2007 fue coordinadora de comunicación y vinculación social de esa fracción perredista allá en el Congreso de Sinaloa. Posteriormente llegó por primera vez al Congreso de Sinaloa como diputada en el 2007, coordinando esa bancada del PRD. Entre el 2011 y el 12 fue jefa de la unidad de atención de afectados a la presa Picachos en el ayuntamiento de Mazatlán. En el 2013 se incorporó a Morena y en el 2018 volvió a ser diputada local, y durante esa legislatura presidió la Junta de Coordinación Política. Los sinaloenses le dan su voto de confianza a la señora Graciela, precisamente, Graciela Domínguez Nava. ¿Quién? Pues es, para palabras más, palabras menos, de los propios sinaloenses, es también del grupo del señor Rocha Moya, y es parte también de lo que seguirá siendo parte de la conversación, sobre todo de analistas a nivel nacional, y veremos cómo le va a los sinaloenses ahora ya con este nuevo nombramiento ya de la gobernadora de Sinaloa, que es ya Graciela Domínguez Nava, ya designada por el Congreso sinaloense. En más hechos que son noticia de última hora, le comparto que el grupo HB, una empresa que opera la marca DJI en México, denunció ya hace algunos días en un comunicado oficial, esto el pasado 19 de agosto del 2026, el grupo en un comunicado oficial sufrió el robo de su mercancía consistente en drones, cámaras y accesorios de la marca DJI, hecho ocurrido a la salida del Aeropuerto Internacional Felipe Ángeles, conocido como el AIFA. Así que a través de redes sociales y de estos comunicados, ya desde el pasado 19, dan a conocer y piden a todo México a no comprar ni comercializar este tipo de artículos, ya que los han bloqueado y no les van a servir de nada. Así que ahí está este aviso, que piden no comprar ni comercializar artículos que son drones, precisamente, ya que fueron robados, un incidente que se encuentra en proceso legal correspondiente, y la propia empresa HB pues solicita la colaboración de todo el México para encontrar estos drones, más de 300 drones que fueron robados. Y de última hora les comparto nada más que el mundo se está rearmando económica y militarmente. En este es un hecho que México todavía no entendemos. Tenemos ahorita dos guerras militares en el planeta y dos guerras económicas al mismo tiempo. Estados Unidos presiona a Irán y Rusia y Ucrania y siguen en guerra, y Washington y Canadá pues ahí con esa amenaza de los aranceles hasta el 50%, además de la confrontación con China, que es por las fábricas, la tecnología, la energía y todas esas cadenas productivas. Hasta aquí los hechos que son noticia en el Mante, en Tamaulipas, en México y en otras partes del planeta. Por su atención, como cada día, muchísimas gracias. Quédese usted con lo mejor del entretenimiento a través de ORT, la radio desde el Mante para el mundo.

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33 minutos, ya va siendo hora de la papa, no lo puedo creer. Ya va siendo hora de la papa, de la comida. ¿Qué se va a comer el día de hoy, señoras y señores? Antójenme. Caldito de pollo, caldito de res para este calor. Un caldito de res bien calientito. Con 37 grados, sensación de 43. Sí se me anda antojando un caldito de res. Caldito de res. ¡Nyan, nyan, nyan, nyan! ¡Yummy, yummy! 37 grados, sensación de 43. ¡Asome ya! ¡Qué calor! Bueno, así la cosa. Lo que sé que vayas a comer, pero que lo disfrutes mucho con toda tu familia. Que tengas una tarde bien, bien bonita, buen provecho y a disfrutar de las últimas vacaciones, de los últimos días de vacaciones, mejor dicho, últimos días de vacaciones. Ya ahorita ya se ve, se siente, el estrés está presente. ¿Por qué digo eso? Se ve, se siente, el estrés está presente. ¿Por qué? Porque pues ya está la forradera de cuadernos. Ya está la forradera de cuadernos y próximamente, pues, la forradera de libros con el mentado contact. Y bueno, es una sufridera. Es una sufridera. Pero bueno, ni modo, ni modo. Hay que entrarle, hay que entrarle. Ya la une con 34 minutos. Aquí está con JLB y compañía. Se llama Amparito.

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4: La 1:00 p.m. con 42 minutos. 1:42 dice acá. Saludos, mira nada más, están trabajando, están pintando. Saludos al buen Carlos allá en Raleigh. Gracias, Carlos, por ponerte en contacto a través del WhatsApp. A ver, vamos a ver quién anda acá. Hola. Hola, ¿quién habla? Hola. Sí, diga. Bien, aquí en el chambeo. Sí, ya casi me voy. ¿Quieres saludos? Muchos, mis 15 años, fíjate que ya cumplí, ya estoy cumpliendo 15 años al aire. 15 años de que me da el aire.
5: ¿Que vea el aire?
4: Sí, 15 años, ¿cómo ves?
5: Muy bien, ¿y bailaste el vals?
4: Bailé el vals, bailé redoba, polka y chotis. Todo bailé. Guapango, ¿no? También, de todo. Jazz, bueno. También, jazz.
5: Qué bueno.
4: Y
5: qué
4: cumbia, bueno. Y reggaetón también, ya de una vez.
5: No, pues, bien por ti.
4: ¿Cómo es, Lupita?
5: Muy bien.
4: Pues
5: muy
4: muchas
5: bien.
4: Gracias por mi felicitación, fíjate.
5: Bueno.
4: Te agradezco.
5: A ver, ¿cuándo lo festejamos?
4: Luego vamos a festejar, vas a ver, voy a cerrar toda la calle Juárez para celebrar mis 15 años en la radio. Luego la voy a cerrar, nada más te aviso. No te digo sí. Cuándo, ¿verdad? Pero un día de estos. Un día
5: para
4: de estos.
5: Abrirlo para mayo.
4: Para abrirlo para mayo o.
5: No,
4: vale. O el 2028, yo creo que ya cumpla 17 años, primeramente Dios.
5: O un 30 de febrero.
4: Un 30 de febrero, sí, un 30 de febrero.
5: ¿Verdad?
4: Sí.
5: Sería bueno
4: al amanecer.
5: Yeah.
4: El día que llegue primero, dice una canción. Ya
5: últimamente,
4: ¿cómo ves? ¿Cómo ves, Lupita? Oye, Lupita, cambiando de tema, ¿tú qué vas a hacer el día de hoy para convivir con tu familia en los sagrados alimentos? A ver, antójame porque
5: pues
4: hoy ando cerrada de ideas.
5: Unas tostaditas.
4: Ay, y luego tú preparaditas, ¿verdad? Tú las preparas en manteca
5: así
4: de puerco las tostadas.
5: Así es.
4: Ah, pues y ahí se oye la pritanga.
5: Sí.
4: Ay.
5: ¿Sí se escucha?
4: Sí, se escucha la frita.
5: Bueno, con las tostaditas con bastante queso y pechuguita.
4: Y pagua, ¿no? Se me antoja como con
5: claro,
4: pagua.
5: Claro,
4: pagüita. Hijo, ahorita está la temporada.
5: Así es.
4: Mucho guacamole.
5: Así es. Ándale,
4: con agua. Ay, no, ya me diste la idea. Eso voy a hacer el día de hoy, vas a ver.
5: Bueno, ya está, nomás que qué lástima que no te lleve las tostadas.
4: No, hombre, pues aquí de las que compra uno empaquetada, pues ya no le haces de esas. Rápido. El chiste es salir del apuro.
5: Así es. ¿Y un agüita de limón o de jamaica?
4: Agüita de limón. Hoy tengo ganas de agua de limón. Para que se me quite la sed con este calor.
5: Ya está.
4: Es que yo estaba pensando en un caldo de res.
5: No.
4: Es que siento que el día está como para un caldo de res o un caldo de pollo.
5: Mañana va a estar más fresco mañana.
4: Mañana va a estar más fresco mañana, sí, un caldo de res, ¿verdad?
5: A 45 grados.
4: Y con el abanico en el 3.
5: Con el abanico en el 3.
4: Así merito, amiga. ¿Cómo ves?
5: Está bien.
4: Bueno, pues mañana hacemos el caldo de res con mucha verdura y el abanico a un lado de uno, casi abrazando el abanico.
5: Ándale. Okay.
4: Bueno, Lupita, te agradezco mucho tu llamada y por la felicitación. Muchas gracias por escucharme siempre, Lupita.
5: Claro, claro que sí.
4: Saludotes sí, para ti, para toda la raza del 601.
5: Órale,
4: saludos a Lupita del 601, muchas gracias. Exactamente, estoy cumpliendo 15 años de estar contigo. 15 años de estar al aire. No lo puedo creer. Voy a ir a festejar con un caldo de pollo. Es que hace rato me lo antojó el Kena, dijo que estaba comiendo caldo de pollo. Y a mí también se me antojó con esta fresca que estamos viviendo. Me antojó un caldo de pollo, pero bien calientito.

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5: Pues sí que les iba a decir que ya nos vamos, ya nos vamos. Y a continuación viene la información sobre el campo. En el programa Hablemos del Campo. Por este día ha sido todo por mi parte. Yo te deseo muy buena tarde, buen provecho. Te vas por la sombrita, si es que encuentras sombra. Oye, sí, con estos calores anda uno buscando, ¿verdad? Busca un arbolito para que vayas por el caminito de la sombra, que no te dé tanto el sol. Pero bueno, la temperatura al momento, Ciudad Mante, 37 grados. Sensación real de 40 grados. 37, sensación de 40. Esto es con Bronco, se llama Mil Likes.

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1: Mochilas pesadas. Para evitar daños en la salud de los niños, médicos aconsejan monitorear el peso y supervisar que solo lleven los útiles escolares que necesitan. Especialistas coinciden en que los padres de familia deben estar muy atentos a la hora de adquirir la mochila que utilizarán sus hijos y posea ciertas características para prevenir lesiones y cuidar su salud. Lo anterior se debe a que normalmente es durante el crecimiento del menor cuando son más propensos a sufrir deformidades, ya que es en esta etapa cuando los huesos se encuentran en constantes cambios y una mala postura puede generar deformidades irreversibles. Es por eso que se recomienda adquirir mochilas con ruedas y que sea más cómodo para los pequeñitos a la hora de cargar sus libros. Entre los daños más severos que se conocen son la artrosis, desviación de la columna en forma de joroba en la zona dorsal, y la curvatura hacia los lados de la columna vertebral, que dificulta la calidad de vida al presentar síntomas como dolor de cabeza y espalda, cansancio y pesadez en la columna cuando permanecen mucho tiempo parados o sentados. ¿Cuánto debe pesar la mochila de tu hijo? El constante ajetreo diario ha desencadenado que no le demos importancia al peso que recomiendan especialistas. No deben rebasar las mochilas de nuestros hijos. Si un niño pesa 30 kilos, los médicos aconsejan que la mochila pese 3.5 kilos y así evitar que se lastime la espalda. Por último, es importante reiterar que deben de tener cuidado a la hora de elegir la mochila de los pequeños, pues si no tiene el soporte adecuado, las malas posturas al caminar provocarán trastornos al sistema músculo-esquelético. 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
5: 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Para acabar con los hongos en las uñas de los pies, algunas mujeres europeas ponen a remojar sus pies en enjuague bucal. El poderoso antiséptico deja las uñas con un aspecto saludable de nuevo. 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
2: Muy buenas tardes, qué gusto me da saludarles en este martes 25 de agosto de 2026. Vamos ya en camino a la recta final de este mes, ya pues a una semana, poquito menos de que acabe. Arrancamos este su programa Hablemos del Campo. Gracias por acompañarnos en este espacio en donde, bueno, buscamos dar voz a los diferentes temas que impactan diariamente a productores, ganaderos, agricultores, a todas las familias que dependen de esta actividad tan importante como lo es el campo en Tamaulipas y por supuesto a nivel nacional. Mi nombre es Italia Soler, le invito a permanecer con nosotros durante esta próxima hora. Estaremos abordando varios temas importantes y le recuerdo que estamos transmitiendo en vivo a través de la 97.5 FM, la más prendida, y para toda la región cañera, del Mante, Jicotenca, estamos transmitiendo por la 98.7 FM, La Jefa. 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Este es su programa Hablemos del Campo. Estamos en vivo y usted puede pues construir también este programa con su participación. Queremos escuchar sus comentarios, opiniones, reportes, denuncias. Puede hacerlo comunicándose a cabina al 834-318-2402, 834-318-2402, o puede enviar un WhatsApp al 834-352-0830. Comenzamos Hablemos del Campo y hoy tenemos aquí en cabina, martes de análisis, al médico Javier Terrazas. Muy buenas tardes, médico, ¿cómo está?
3: Gracias, gracias, Italia Soler. Muy bien, afortunadamente, toreando el calorcito porque está, sigue, se fue la canícula, pero creo que sigue todavía toda esta semana y la siguiente habrá intenso calor, entonces hay que protegernos. Las noches empezarán a ser un poquito más llevaderas, con algo de viento, un poquito frescas, pero bueno, el día, el sol está picoso y hay que protegerse, ponerse el sombrero más grande, las camisas claras de manga larga, y protegerse muy bien porque bueno, creo que el cambio climático tiene sus efectos también en esta intensidad de los rayos solares, y según los médicos debemos de protegernos un poco de todo el cuerpo, hasta las manos. De pronto cuando se paga con guantes hay que protegerlas, para porque bueno, el calor es intenso y tiene sus efectos, sobre todo con exposiciones muy prolongadas.
2: Así es, médico. Y bueno, pues a cuidarse. Ayer dábamos cuenta de que pues llegó a su fin la canícula, pero es a veces nada más en los últimos años. Antes se hablaba de que pues sí era como más puntual cuando el periodo en el que acababa y ya se sentía a los días el cambio, pero ahora pues parece a veces se prolonga, a veces se extiende, y bueno, parece que así va a ser y durante los próximos días, pues ya lo decía usted, hay que seguirnos cuidando, no hay que aflojarle, aunque pareciera que ya acabó la canícula, pues estas temperaturas van a seguir. Y bueno, también se habla que el fenómeno del Niño, que este tema de calor, pues también todavía va a ser algo intenso. Pero bueno, vamos a arrancar con algunos de los temas que tenemos preparados para hoy. Y uno de ellos, pues bueno, ayer le dábamos cuenta de la reapertura de la frontera de México con Estados Unidos para el tema de la exportación de ganado. Ayer se dio esta reanudación del ganado en pie en Agua Prieta, Sonora, hacia Estados Unidos. El primer envío, de acuerdo a las autoridades, fue de 750 cabezas y se pretende pues un incremento gradualmente hasta llegar a las 1500 cabezas, y bueno, después también se prevé incremento hacia otros estados. Pero bueno, médico, este es un paso importantísimo, muy esperado, y que aunque por ahora es por Sonora, pues trae la expectativa para el resto del país.
3: Así es una determinación importante. Obvio que la presencia en la zona fronteriza y en ambos lados de la frontera ya de la mosca, del gusano barnado del granado, pues elimina ya ese temor. Está en los dos países y bueno, hay que seguir trabajando de una manera muy muy amplia juntos para erradicar esta plaga, porque tiene sus efectos en la rentabilidad de la empresa pecuaria y con algunos riesgos para los vaqueros, para los veterinarios, para la población aledaña en los ranchos donde se puedan presentar casos de este problema sanitario. Entonces, es un signo de que el trabajo para la erradicación se está haciendo de manera coordinada y en buena lid por las autoridades mexicanas, las autoridades federales y la participación de algunos estados, en particular los estados fronterizos del norte de México, de tal forma que Estados Unidos dice, bueno, vamos a abrir la frontera para la engorda de ganas, porque México exportaba un buen número de cabezas de becerros en pie a Estados Unidos con la finalidad de engorda, y luego pues hay un mercado importante en la Unión Americana, pero también de pronto esa carne ya finalizada en cortes y todo, la regresaban, y para ellos es un negocio importante. Entonces, no solamente es la autoridad, también es la presión del empresariado del sector pecuario estadounidense, que busca obtener, comprar ganado a precio, ganado muy buena calidad genética, pero a precio más bajo que tienen allá, y que les es más rentable engordarlo y terminarlo y luego convertirlo en carne para el mercado propio y para el mercado mundial. Entonces, esa es la dinámica. Tamaulipas está muy lejos de Sonora, son casi 2000 kilómetros, entonces llevar el ganado de Tamaulipas a costa allá, pues sería muy problemático. Además, hay muchas prioridades. Sonora, Chihuahua y parte de Coahuila están muy hermanados en la producción de ganado bovino, y bueno, pues son los estados que quizá pudieran estar aprovechando esta apertura inicial. Y bueno, ya que se pudieran abrir otros puertos fronterizos, quizá Piedras Negras en Coahuila, que es el que nos queda más cerca, o quizás aquí en Nuevo León, entonces creo que a los ganaderos tamaulipecos les convendrá ahora sí aprovechar ese mercado estadounidense, que paga pues una tercera parte en precio superior a lo que se cotiza aquí en México. Entonces, es una ventaja y es un reto también para continuar y seguir trabajando en la sanidad, en particular del combate y erradicación de la mosca del gusano del ganado, pero también de enfermedades en las que tenemos que seguir haciéndolo de una manera más eficaz, como el caso de tuberculosis, brucelosis, también el control más eficaz de la garrapata. Entonces, son retos. La sanidad da una certeza, es parte del patrimonio de la ganadería de Tamaulipas y del norte del país. Entonces, tenemos que seguir trabajando en serio para que no solamente esa parte de la frontera de Estados Unidos y México esté abierta al mercado del ganado en pie, sino que también pudiéramos tener, en el caso de Tamaulipas, tenemos 371 kilómetros de frontera desde Nuevo Laredo a Matamoros, y pues ningún puerto abierto pues está desaprovechado. Entonces, antes teníamos dos, en el caso de Nuevo Laredo y otro en Reynosa, las cuarentenarias, pero pues ahorita no cumplen con los requisitos sanitarios para esta nueva realidad de la plaga del gusano barnado del ganado. Pues tendrían que adaptarse de una mejor manera para cumplir esos protocolos del manejo del ganado, y quizá hacer realidad la apertura de esa nueva caseta, esa nueva estación en Matamoros, ahí a un lado de uno de los puentes internacionales. Entonces, creo que de esa manera Tamaulipas podría poder participar más de esta interacción comercial, y que la ganadería tamaulipeca, que es de muy buena calidad, pues pueda tener ese mercado adicional al mercado nacional y a las otras acciones en las que ya se está preparando el ganadero tamaulipeco en coordinación con la Federación y el Estado, para darle un valor agregado a la y llegar a ser productores finales de cortes de carne, y para no estar sujetos a esos cierres caprichosos de pronto de la frontera o de las sanciones o de los aranceles que pueda estar poniendo Mr. Trump.
2: Así es. Y que bueno, como lo decía usted, ¿no? Son medidas que Estados Unidos hace. Estaba desde el 11 de mayo de 2025. Y bueno, justo cuando ya...

0: finalmente ya es una realidad que va paso a paso, que tiene metas, incluso pues al seguir Chihuahua y también hay otras metas más que se incrementan, y bueno, también hay metas para el próximo año. Sin embargo, pues también, aunque sean esas metas, pues todo es expectativa todavía, pueden pasar muchas cosas, pero bueno, nos vamos a ir a nuestra primera pausa comercial y enseguida regresamos con más para seguir hablando de este tema.
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0: De la exportación de ganado de México hacia Estados Unidos, y esta medida que desde mayo del 2025 se había tomado de cerrar la frontera, la toma de Estados Unidos precisamente por los casos que ya se daban en el sur en torno al gusano barrenador. Hoy en día, pues referíamos, ¿no?, que Tamaulipas está en médico por abajo de otros estados que han acelerado, como Chihuahua, que se presentan los primeros casos y aceleraron. Lo mismo ocurrió aquí, empezaron gradualmente y de repente ya lo mismo pasó en Estados Unidos. Pero bueno, Chihuahua es el siguiente punto a abrir, y por ejemplo en las estadísticas, que ya también mucho se dice que los mismos productores ya no reportan, atienden mejor a su ganado y pues hacen lo que tienen que hacer, ¿verdad? Pero por ejemplo, lo oficial es Chihuahua 57 casos activos en este momento y Tamaulipas se reporta con 38. Entonces, por ahí las autoridades decían, ¿no?, que quizá pues se voltee a ver, como que ellos tienen la esperanza de que quizá volteen a ver las autoridades americanas a esta otra región en donde hay menos casos.
7: Así es, mira, es importante señalar que en el trabajo para el control, prevención, primero prevención, control y erradicación del gusano barrenador del ganado y de la mosca, que es la precursora del gusano. Recordemos que el gusano es el estado larvario de la mosca. La mosca, una mosca fértil, después de copular con el macho, pone infinidad de huevecillos en las heridas de los animales de sangre caliente. Entonces ahí es donde se hacen las gusaneras al paso de 7-8 días. Entonces es una, y en el ciclo de la mosca dura menos de un mes. Entonces esa forma tan ágil de reproducirse y de estar avanzando hacia el norte buscando nuevas tierras que conquistar o nuevos ranchos, entonces

0: Entonces, hace que prolifere y obvio que para su prevención, control y erradicación es muy importante primero trabajar en la orientación de los productores pecuarios, que si bien es cierto, hace más de 30 años se tuvo un brote, pues la memoria del productor pecuario, pues ya no estaba la mosca en su calendario de sanitario y de manejo, entonces, y ello implica un reaprendizaje con las nuevas generaciones de ganaderos y productores. Y en esta labor, pues se hizo un trabajo territorial muy importante por parte de los tres niveles de gobierno. Digo tres niveles porque fue el gobierno de Estados Unidos, en coordinación con el gobierno federal, el gobierno del estado, aquí en el caso de Tamaulipas, y algunos gobiernos municipales que participaron de una manera muy, muy intensa, aportando recursos económicos o recursos humanos para esta orientación y capacitación a los productores de todos los niveles, en las comunidades rurales, ejidales, en las pequeñas propiedades, las más modestas, y a través de la Unión Ganadera Regional de Tamaulipas y todas sus asociaciones, pues a través de esas estructuras que fueron también muy, muy útiles. Esa es una labor de prevención. En el control, pues también tuvieron que entrarle los vaqueros, los productores, haciendo los reportes y haciendo las identificaciones por parte de los técnicos especializados y luego ya a hacer los protocolos en los casos positivos que se generaron. Y también la movilización del ganado de una zona a otra, pues también ahí había que hacer un trabajo de inspección muy minucioso. Y se sumó a ese trabajo territorial recientemente la liberación de una manera más amplia de moscos estériles para cortar el ciclo reproductivo de la mosca. Entonces, se estaban trayendo moscas de una planta que está en Panamá. Y se reactivó a finales de junio la de México en una producción progresiva para un volumen más amplio en el corto y mediano plazo, de tal manera que ya se tienen moscos estériles en mayor cantidad que cuando empezó el brote, y eso permite que en algunas regiones como Tamaulipas, en la zona fronteriza, o en las zonas de la frontera más hacia el norte de los estados de Coahuila, Chihuahua, Nuevo León, también se están haciendo liberaciones a la par con Estados Unidos. Recordemos que la planta de Panamá, incluso en la de México, hay participación de recursos por parte del gobierno norteamericano. Entonces, en esta labor de equipo conjunta, pues se están haciendo liberaciones de insectos en todos los sitios, anticipándose a la evolución o al vuelo hacia el norte que lleva la plaga.
1: Y que bueno, eso también es parte de las medidas, ¿no? Que como inversión que hace Estados Unidos, pues ellos también deciden hacia dónde. Médico, y considera que pues tendría que cambiar algo para evitar que una nueva contingencia pudiera cerrar de nuevo las exportaciones o acuerdos a los que se lleguen. Digo, porque definitivamente Estados Unidos tiene su control, ¿no? Los aranceles, los cierres, siempre tiene esas medidas, pero de alguna manera pues también es la incertidumbre para este sector tan importante del país, y considera que habría temas ahí que deben revisarse.
0: Sí, creo que en todas estas acciones que se están dando en el sur, en el centro, en el altiplano y en la zona norte del país, creo que hay experiencias valiosas de todas estas acciones de prevención, de control y de erradicación, y ejemplos de cómo sí y otros ejemplos de cómo no, que deben ser un aprendizaje permanente y estarse ajustando y refinando protocolos, en particular lo de las movilizaciones. Tenemos que ser mucho más estrictos en la frontera sur para frenar que toda la importación que se pudiera hacer, que sea legal, y una revisión mucho, muy exhaustiva para evitar que siga entrando ganado infestado de esta plaga o de algunas otras enfermedades. Por ejemplo, yo estuve el día de ayer en un viaje relámpago a Monterrey y ya me tocó ver en los corrales que hay cerca de Linares y de Montemorelos, ya otra vez los corrales repleto llenos de... de ganado en engorda, y bueno, dices, de pronto como que se perdió, hace unos meses estaban semivacíos, otros vacíos, pues ya hay una dinámica comercial muy muy grande. Entonces tenemos que apretar en la frontera sur, tenemos que hacer campañas muy intensas de control de brucelosis, de tuberculosis, de garrapata, no solamente en Tamaulipas, sino más abajo, llevarla a otras regiones, porque en esta nueva realidad la sanidad es fundamental. Y si bien es cierto que en medidas sanitarias eso de manera automática se establecen los controles más estrictos, y recordamos que se está en un proceso de revisión del Tratado de Libre Comercio, en donde el nuevo gobierno de Estados Unidos, bueno, no tan nuevo, pero pues sí muy muy nuevo en su radicalización de las medidas, ellos están siempre a la defensiva y buscando cualquier pretexto para cerrar frontera o poner aranceles, y en este marco de esta revisión, pues se puede ocurrir cualquier cosa en cualquier momento. En cualquier momento se despeina Trump y siempre anda despeinado, entonces creo que estamos sujetos a eso, y de ahí la importancia de trabajar y seguir trabajando muy fuerte, en serio, de la mano los tres niveles de gobierno con los productores privados, también del sector social y del sector privado, para que la sanidad esté en su punto óptimo y no dar los pretextos para que se vuelva a cerrar esa frontera. Y esperemos que pues Tamaulipas pueda aportar esa experiencia valiosa de un trabajo de equipo interesante que aportó algunos elementos buenos, novedosos, de trabajo de investigación, de campo, y que han permitido que en otras regiones sea menos agresiva los brotes o la propagación del gusano granoso.
1: Así es, y que de alguna manera pues existe, ¿no?, ese compromiso que asumen productores, autoridades de esa parte del país, y para garantizar, ¿no?, la demanda, la permanencia de esta frontera, y pues qué mejor que la expectativa que ellos tienen de hacer las cosas bien, ¿no?, que se han venido preparando, ya lo decían en muchas ocasiones, por si sí, por si no, por si se da y cuando se dé. De acuerdo a algunas estimaciones de la Organización Ganadera Nacional, de la Confederación Nacional Ganadera, el gobierno de Chihuahua, así como la Unión Ganadera también de aquel estado, se prevé, bueno, la habilitación de el área de aquel estado para precisamente también darse esta exportación en San Jerónimo, Chihuahua, y las estimaciones de la organización ganadera es que si durante este cuarto trimestre del 2026 se habilitan también estos cuartos que atiende Chihuahua, que son dos, si no me equivoco, podría el escenario dar alrededor de 200,000 cabezas de ganado en este año, con lo de Sonora y Chihuahua. Y hay estimaciones también para el próximo año, si el escenario sigue creciendo, se sigue reflejando, se sigue dando pues los proyectos que ellos contemplan, hay un escenario de una exportación de 1.09 millones de cabezas para el 2027, considerando que bueno, todo el año sea así y siga esta gradual exportación a través de las diferentes entidades del país y bueno, a través de los mecanismos que ya están manejando Estados Unidos y México. Fue ayer apenas el primer día, hay temas, creo que los demás estados están como cuando unos presentan examen y les comparten a los demás, ¿no?, qué está bien, qué está mal, pero bueno, es una dinámica de la que se aprende mucho. Y pues esperemos que siga hacia adelante. Nos vamos a ir a nuestra segunda pausa comercial y enseguida regresamos con más en Hablemos del Campo.
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1: Hablando también de los diferentes temas que hoy en día están, y bueno, de lo que hablábamos incluso al inicio en este tema del calorcito y de las pues altas temperaturas, ¿no?, que hemos estado viviendo, sobre todo, pues bueno, el hecho de que de alguna manera acabó oficialmente, ayer veíamos oficialmente era el fin de la canícula, pero pues bueno, esto no significa que así pase o así se sienta, ¿no? Definitivamente que la sequía, el comportamiento de este fenómeno del Niño, la canícula, todos estos factores, pues bueno, al final son factores que prueban en mucho la capacidad del campo y pues mueven mucho a productores, ¿no? Por los diferentes efectos, por la falta de humedad, por la reducción en la disposición del agua, son muchas situaciones y definitivamente, pues, estos efectos, estos impactos médicos, sequía, el Niño, la canícula, pues afectan directamente también a productores y ganaderos.
0: Bueno, son fenómenos anuales, entonces la gente del campo está acostumbrada a capotearlos. Claro que hay años más duros, más difíciles, y este es uno de ellos. Afortunadamente tuvimos una época de lluvias más o menos interesante previa a la canícula, en parte de los últimos días de mayo y parte de junio, antes de que entrara la canícula, que permitió amortiguar un poco y que al menos no se batallara tanto desde el principio de la canícula en los ranchos ganaderos, por ejemplo, para el agua, o en los incendios forestales o en la quema de los pastizales en los ranchos y todo eso. Entonces fue, aun cuando se han registrado un buen número de incendios, pues no han sido de la magnitud del año pasado, por ejemplo, afortunadamente por esta agua previa a la canícula. Sin embargo, las temperaturas fueron más fuertes que las del año pasado, en particular del 14 de julio al 24 de agosto y todavía el día de hoy, y va a ser igual toda la semana. Entonces, cada vez es más importante que el productor, el campesino, se prepare más. En el caso de Tamaulipas tenemos dos ciclos agrícolas y a veces con un ciclo agrícola a veces aventamos los dos en una sola superficie y más o menos logramos sacar cosecha para seguir sembrando. En otras zonas pues nomás hacen un ciclo, pero hay otras regiones del país como el caso ahorita comentábamos algo de Chihuahua, Sonora, que son sí son altas temperaturas, pero también son muy fríos, de tal manera que a veces es un solo ciclo. Y en ese ciclo agrícola tienes que ingeniártelas para ver todo lo que vas a sembrar y hacer conservas y hacer muchas cosas, porque es un solo ciclo y no vas a tener otra manera de capotear el resto del año, el temporal. Entonces, acá en Tamaulipas se tiene esa ventaja y pues... los productores, aún con esta fuerza del calor, de los intensos rayos del sol, tendrán que ser más previsores y prepararse mejor con más anticipación para contingencias de esta naturaleza. Y bueno, habrá que esperar ahorita que cambie un poco el clima y que siga habiendo algo de lluvias para poder... darle un poco más de amplitud quizá a las siembras que se puedan hacer en este ciclo primavera-verano, que fundamentalmente se da en la zona centro y sur del estado con más fuerza, y que pues muy poca de la superficie tiene ahorita piso o que está la tierra lista para recibir la semilla. Entonces hay muy poca superficie sembrada, de tal manera que las expectativas pues son de que al bajar las temperaturas, pueda darse las temporadas de lluvias. Ojalá llegue una tormenta o un ciclón para que nos ayude, venga y nos salve a esta zona del campo. Aunque las presas tienen agua y los distritos de riego pueden hacer su labor en el primavera y verano, pero todo lo que es zona temporalera, pues si no hay agua de lluvia, pues no. Entonces, hay que ir a misa todos los domingos, hay que orar en la mañana y en la noche para tratar de que pues Dios nos ayude, que no nos abandone, que no nos suelte la mano y bueno, pues a echarle ganas. En cuanto en cada zona ya no llueve parejo en todo el estado, entonces en aquellas zonas en de pronto apareció un buen temporal, pues hay que aprovecharlo, porque si no se nos va el tiempo y luego ya va a ser más difícil. Menos posibilidades de éxito en la cosecha, y aunque sigue siendo un problema, no hay certeza ahorita, pues porque no hay crédito, no hay seguro, no hay precios, entonces es más riesgoso, pero es importante que logremos hacerlo en cuanto las cosas mejoren en el panorama y que sintamos que con mucha fe vamos a seguir apostando a las siembras.
1: Por ahí veía un pronunciamiento hace días en donde pedían el bombardeo de nubes en los diferentes estados. Era un comunicado nacional de una asociación precisamente pues por lo que aparentemente viene, que no hay, al menos las primeras semanas de septiembre se prevé que pues todavía el tema continúe. Pero médico, aprovechando, nos preguntan por aquí vía WhatsApp si se sabe si las garrapatas aumentan ahorita en el calor o en el verano, más que nada. Dice, porque he escuchado muchos casos de garrapatas, precisamente algunos dicen ni siquiera tienen perros, pero sus vecinos sí, y dicen que han visto muchas garrapatas.
0: Sí, es un problema. Habiendo un animal infectado, las garrapatas... están como los mexicanos cuando queremos brincar a Estados Unidos de manera ilegal, así nadando o bien el muro, nos trepamos y brincamos. Así las garrapatas brincan de un patio a otro y al rato, si hay animales, pues más. Y si no hay animales, como quiera, entran a la casa. Entonces, ¿cuál es el riesgo de algunas garrapatas que igual le pican al hombre? Habiendo alguien que a quien picarle, pues ellos sí. Y hay algunas que sí provocan una enfermedad en el humano, que es la rickettsiosis. Entonces hay que estar alertas, atentos, y bueno, hay que fumigar la garrapata, pues si no hay cómo se reproduzca, pues completa un ciclo y va a morir. Pero igual, si el vecino, el que tiene la fuente de infestación, pues no controla, pues va a seguir habiendo garrapatas ahí en los patios. Y bueno, cuando se anda haciendo labor de limpieza o arreglando el jardín o algo, pues ahí te puede subir una garrapata. Y si se te va un oído, pues te va a tapar el oído. O si te llega a picar, bueno, pues hay algunas que sí... Al picarle, al chupar la sangre a la persona, pues se pueden pasar alguna infección.
1: ¿Y si son propias de qué? ¿Ahorita por el calor?
0: Sí, exactamente. En periodos de calor es más intenso. Y bueno, las garrapatas, pues hay que romperles el ciclo. Hay que bañar a los perros, y el ciclo de la garrapata es de 14 días, entonces tienes que hacer baños más frecuentes. Ahora, ese es con baños con algunos garrapaticidas, pero también existen ya medicaciones que les das se las das tomada y tiene también el mismo efecto, pero hay que estar haciendo las desparasitaciones de manera recurrente hasta eliminar el problema. Y ya que está limpia la zona, bueno, pues ya no es necesario estarlo haciendo con esa frecuencia. Entonces, pero es muy importante que en estos periodos, quienes tienen mascotas, pues estén revisándolas con frecuencia, porque aunque ya no, mi perro no sale, pero bueno, o sea, algún perro fue y se paró ahí en la puerta y se agarrapata, pues agarró el perrito, o uno mismo puede ser vehículo para llevar una garrapata. Si uno anduvo en la calle y acarició a su perrito y el perrito traía garrapatas y una fase larvaria de la garrapata que por ahí el pinolillo se te subió, y ya tú vas y lo siembras en tu jardín, ahí crece y luego ya se, al rato va a traer las garrapatas tu perro. Y pues hay que estar atentos, hacer revisiones periódicas, y bueno, pues si se detecta, siempre hay que tener un amigo veterinario cerca. Entonces, sobre todo si se tiene mascotas o si se tiene rancho, si se tiene cualquiera de ellos, porque el manejo sanitario de las mascotas, ahora que se da una convivencia mucho más intensa con los perrijos o los gatijos o los cotorrijos, entonces tenemos que cuidarlos más como un elemento más de la familia. Y bueno, hay enfermedades que se les llama zoonosis precisamente por eso, porque se transmiten de los animales al hombre. Entonces hay que tener cuidado y bueno, hay que limpiar, hacer la higiene, bañarlos con cierta frecuencia a los perros para refrescarlos, pero también igual para el control de los parásitos externos y también de los parásitos internos.
1: Claro, y bueno, la otra vez me acuerdo que referíamos eso, ¿no? De que al final se ve como cuando hay gente que adquiere un animalito, lo adopta, lo compra, como sea, al final deben de tomar conciencia de todo lo que viene detrás de, ¿no? Como usted decía, por ejemplo, ahorita el tema del calor, pues estarlos refrescando. Hace días veía que habían en un camellón habían pasado con agua, ¿no? Y ahí estaba un perrito echado en un círculo pequeño donde se había hecho como un charquito. Ahí estaba con la panza echado por el calor, precisamente.
0: Así es importante que estén... que tengan agua limpia y fresca todos los días. Limpia y fresca, porque es fundamental para los perros. A veces les dejamos el agua ahí por 3-4 días y el agua está bien caliente, entonces pues tómate un refresco caliente tú y no, o sea, una manera de quitarte el calor es algo fresco. Entonces debe haber agua limpia y fresca, y que estén a veces en la sombra, cuidar todo eso. Porque los perros, pues nosotros sudamos, pero los perritos no, los perritos nomás por las plantitas de los pies, por las mucosas, entonces es para ellos, por eso los vemos a veces con la lengüita de fuera y, o sea, acalorados. Entonces es importante tenerlos, buscarle lugares frescos, que tengan sombreaderos, que tengan agua limpia y fresca, y bueno, bañarlos con cierta frecuencia, no tan frecuente, porque pues no es lo más más recomendable es cada 15 días, cada 3 semanas, un bañito, no les teman, porque los bañas y luego van y se revuelgan en la tierra, o en el, porque ellos lo que quieren es sacudirse el agua, porque su cuerpo produce una especie de cerita protectora, y entonces pues es lo que ellos, el agua como que no les agrada mucho, salvo cuando andan nadando, cuando lo lleva de picnic al arroyo, al río. Entonces hay unos perros que son cazadores y que les gusta mucho el agua, entonces pues hay razas que sí, hay otros que le tienen pánico al agua.
1: Pues bueno, nos vamos a ir a nuestra pausa comercial y enseguida regresamos con más en este su programa Hablemos del Caso.
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10: Muchachos, ¿están listos?
1: Sobre esos temas y sobre todo, pues, en esta combinación entre el calor y los efectos también, pues, en el ganado, el tema del gusano barrenador, que sin duda aquí hemos hablado de que, pues, el clima es propenso también, pero de manera general, sí.
0: Mira, es una decisión importante para los ganaderos mexicanos que se haya reabierto la exportación, la frontera, en particular allá en Sonora, pues les va a ir bien. Recordemos que normalmente en México está exportando arriba de 1.5 millones de cabezas de ganado anuales al mercado estadounidense, y eso le representaba recursos adicionales que afrontaban de una mejor forma las situaciones críticas que pronto tiene el sector agropecuario, en mucho mejores condiciones que los agricultores. Esto pues abre esa posibilidad para el mediano y el largo plazo. No va a ser fácil, pero el contexto en el que se da esta apertura, que está con alfileres, el gobierno de Estados Unidos pues en cualquier momento puede decir siempre no y para atrás cilindros. Entonces es un pequeño volumen el que se está importando en estos días por esa frontera. Entonces es obligatorio seguir trabajando de manera muy coordinada productores muy exigentes, muy demandantes con las autoridades municipales, estatales y federales para que no se baje la guardia. No por esta apertura de la frontera vamos a decir, bueno, ya no reportamos, ya no, y porque el problema es muy delicado. En el anterior periodo de infestación de mosca del gusano alrededor del ganado, fueron más de 10 años que se estuvo trabajando para poder limpiar al país. Entonces es importantísimo. Acá en la frontera, como que hay por esa vecindad tan amplia, por esa interacción comercial, como que somos más preocupones por mantener esto de las sanidades, pero en el centro de este sur del país no. Y aquella frontera está muy, es un, si fuera una portería de fútbol, pues están entre goles y goles y goles a los inspectores de sanidad, además de mucho ganado que entra de contrabando sin pasar ningún control. Entonces necesitamos trabajar mucho más fuerte para que esto no ocurra. Y bueno, pues en el caso de lo agrícola, pues hay que seguir trabajando porque necesitamos alimentos en la mesa para comer dos o tres veces al día, y alguien tiene que hacerlo. Hay que estar vigilantes y ser más exigentes también con los gobiernos para que las políticas públicas puedan cambiar. Hace unos días hubo una reunión importante aquí en el gobierno del estado, se hicieron unos balances de la situación de lo del maíz, de lo del sorgo, se plantearon ahí expectativas para financiamientos, para reactivar crédito seguro y algunas coberturas para lo de la comercialización, y van por buen camino. Hay una nueva percepción de la presidenta Claudia Sheinbaum directamente. Esperemos que, pero hay que seguir insistiendo, hay que seguir trabajando muy duro para que esto pueda aterrizar. Lo peor que podemos hacer es abandonar el campo y bajar la guardia y perder la esperanza y la fe en el gobierno. Al contrario, hay que agarrarlos de la mano y no soltarlos, para que sensibilizarlos y que puedan ser unos interlocutores eficientes ante la federación y que cambie la dinámica del campo. O sea, ya no es posible. Debemos de buscar el cómo sí y reorientar aquello que ya no se pudo rescatar. Bueno, pues hay que dejarlo atrás, pero en los cultivos y en las zonas en donde sí es importante seguir apostando en el campo, creo que es fundamental que se dé esta hermandad o esta alianza estratégica, porque del otro modo pues nos va a llevar en la fregada a todos, a los productores, a los consumidores y a los gobiernos, a todos. O sea, si se acaba el campo, pues se acaba una parte importante de la dinámica económica y de la estabilidad de la que todavía podemos decir que gozamos.
1: Pues finalmente nos estaría afectando a todos, ¿no? Bien lo decía usted, nuestros alimentos, nuestros familiares, amigos, conocidos que trabajan del campo, y que bueno, es una cadena la que se va dando, y la que pues se afecta a uno, afecta a todos, y definitivamente por eso nos involucra a todos este tema.
0: Sí, por eso es importante que aunque no vino Ángel Lara, pues sabemos que anda trabajando y que va a un congreso nacional a la Ciudad de México, allá de la Confederación Nacional Campesina. Es una organización importante, valiosa para México por todo lo que ha representado a lo largo de la historia, y que le sigan echando copolazos ahí, y que Angelito, que está pesadito, que le eche todos los kilos en la búsqueda de mejores cosas para el campo de Tamaulipas, y que sus opiniones y gestiones puedan entrar en los documentos finales que se establezcan ahí en el Congreso Nacional de la CNC, y que estos se lleven a todas las mesas de negociación y se establezcan las negociaciones o la búsqueda de alternativas para que encontrar la fórmula de cómo sí fortalecer y ayudar al sector agrícola en especial, que es el más lastimado, y al agropecuario en general.
1: Así es, y precisamente mañana 26 Mañana miércoles, jueves y viernes será este Congreso Nacional de la Confederación Nacional Campesina, y ya Ángel pues nos platicaba que en la sesión pasada de esta confederación a nivel Tamaulipas, pues bueno, se reunieron y acordaron varios temas sobre los que van a plantear a la Confederación Nacional, que a su vez también pues no recibirá solamente las propuestas, sino las encaminará hacia los legisladores, que son quienes, bueno, van a revisar este presupuesto para el próximo año, y en donde pues espera, también hay muchas expectativas, esperan pues que el campo sea atendido como requiere, no como, ya no como se merece, aunque sí se merece mucho, sino como requiere ante la urgencia y la necesidad que actualmente se está viviendo. Estaremos también pues al pendiente de este tema. Muchísimas gracias,
0: médico. Al contrario, pues que le eche ganas, Ángel, igual su dirigente estatal, Raúl García Vallejo, a Griselda Dávila Beas, que es también una lideresa muy aguerrida en la zona de San Fernando, y pues con todos los integrantes de la CNC a nivel estatal y de los liderazgos regionales que hay en la zona centro, norte y en el sur, todos aquellos que vayan al Congreso, y pues ojalá que valga la pena ese esfuerzo, esas horas de trabajo, de arrastrar lápiz y de gritos y sombrerazos.
1: Así es, y bueno, pues cuando regrese que nos cuente a detalle qué fue lo que pasó y cómo les fue y pues qué es lo que esperan, ¿no?, al respecto. Muchísimas gracias, médico, por su participación.
0: Al contrario, un último más, un saludo hasta el ejido Barranco Azul de San Carlos, a Pablo Ramírez López, que por ahí sintoniza la más prendida. Y bueno, pues un saludo cordial.
1: Bueno, le mandamos un fuerte saludo. Y bueno, a nombre de la Organización Radiofónica Tamaulipeca y de nuestro director general, el ingeniero Enrique Cárdenas de la Avellano, le agradecemos a usted que nos acompañó y nos sintonizó el día de hoy. Recuerde que mañana, miércoles, tenemos una cita en punto de las 2 de la tarde. Si está comiendo, buen provecho, que pase una excelente tarde.
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12: La difícil posibilidad de tener acceso a créditos para lograr financiar los trabajos del campo es una de las causas que hoy está generando que muchos campesinos se encuentren afectados, incluso se queden muchas hectáreas sin sembrar por falta de recurso. El regidor José Alfredo Rodríguez García, comisionado en Desarrollo Rural, dijo que esta limitante más la falta de aplicación de programas genera que grandes extensiones de tierra hoy se encuentren sin la posibilidad de poder seguir produciendo para dar utilidades a los campesinos. Reconoció que sin financiamiento no hay campo, y prueba de ello es lo que sucede en la frontera norte de Tamaulipas, en donde la producción de sorgo se desplomó de manera estrepitosa en comparación con años anteriores, por lo que consideró que es necesario aplicar algunas estrategias para poder brindar respaldo a la gente del campo para que sigan realizando la actividad agrícola.
13: Se están viendo muy afectados, la verdad, o sea, porque andan bajo de recursos y no hay apoyo. Sinceramente, esto va a ocasionar que muchas tierras, inclusive que ya estaban preparadas, a lo mejor algunos ya no van a alcanzar a prepararlas para sembrar, porque no les alcanza el recurso. Año que está pasando, sí se están dejando áreas sin sembrar. Esta es una consecuencia. Sabemos la verdad, todo lo que está ocasionando. El año pasado se dejaron de sembrar tierras que este año, ahorita ya no hay sorgo, que es la frontera, que la verdad se vio muy bajo. Y este año todavía va a repercutir más. Va a haber más recorte de tierras. Se ve difícil mientras no les caiga un recurso, un apoyo, porque se da cuenta que te apoyas para poderte inventariar y seguir adelante con la tierra, ¿verdad? Porque el campo sí está complicado.
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1: Hey, Tele, ¿cómo estamos, amigos, amigas? ¿Cómo andamos? Excelente, excelente, excelente día. Excelente martes 25 de agosto. Arrancando la programación y un saludo muy cordial, muy especial para ustedes que están en sintonía. Para ustedes que están escuchando la jefa, y quiero mandar un saludo muy, muy cordial, muy especial para mi estimado amigo Carlos, mi buen Charlie, mi buen Carlos Ledesma Montoya. Él hoy cumpleaños, hoy está festejando su aniversario y su cumpleaños. Hoy está de manteles largos el buen amigo Charlie, escuchando hasta Raleigh por allá en Carolina del Norte. Seguramente anda festejando su cumpleaños. Espero que hoy no haya ido a trabajar, pero bueno, en el gabacho es diferente, ¿verdad? Allá hay que trabajarle, y si está trabajando, pues un rato más a festejar, mi buen Carlos, mi buen Charlie Ledesma Montoya, hasta Carolina del Norte. Vaya el saludo muy, muy especial de parte de toda la racita que te aprecia, incluido tu servidor, Benny Maldonado. ¡Ánimo y felicidades!

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4: 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La isla de Manhattan se la compraron a los indios americanos por unas cuantas baratijas. 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
1: Hoy nada más, seguimos al cienazo, mis amigos, mis amigas. 3:12 de este martes 25 de agosto del 2026. Benny Maldonado con ustedes. Benny Maldonado en la jefa, en la que manda. Muchas gracias por dejarme acompañarles, amigos, amigas. Viene un tema, es con la arrolladora banda El Limón.

Al cienazo, mi racita, con todo en la jefa. ¿Cómo andamos, mi gente? Buenas tardes. Soy a las 3:18 minutitos. Saludándoles como siempre.

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6: El tema se llama Solitario y lo vamos a disfrutar aquí en La Que Manda. Vamos a escuchar esta rolita aquí en La Jefa. Excelente tarde calurosa, mis amigos, mis amigas. Saludo para ustedes que siguen chambeando. Para toda la racita que anda trabajando con todo, echándole con todo. En esta tarde bastante agradable en nuestro Mante.

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que se escuche con Leandro Ríos. Eso se llama Piporreando. Venga.

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1: Claro, seguimos al puro 100, amigos, amigas, con todo pa'lante. 3 ya con 47 minutos, 3:47. ¡Ánimo, ánimo!

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1: Finalmente, el Congreso de Tamaulipas puso orden a las calles de la entidad, porque modificó la ley de tránsito estatal para impedir que particulares se apropien indebidamente de espacios públicos, una práctica recurrente en calles de colonias y zonas comerciales. Así que, ahora las autoridades de vialidad tendrán facultades y podrán actuar, primero, para retirar sillas, botes, conos, bloques y cuantos objetos sean puestos en la vía pública para impedir que un automovilista estacione su vehículo. Y dos, para sancionar por esta acción. Como es del dominio público, hay personas que, argumentando propiedad de la calle, bueno, el frente de su predio o vivienda, se molesta porque los automovilistas estacionan su vehículo y la situación se agrava o se tensa más cuando el dueño de la calle no tiene cochera. Pero igual sucede en las zonas comerciales de casi todos los municipios, en donde también es común ver esta práctica. Y hay casos en que los comerciantes invaden hasta las banquetas exhibiendo sus productos, obligando en muchos de los casos a que el peatón transite por la calle. Pero bueno, ese es otro tema. Por lo pronto, los agentes de tránsito ya pueden, por mandato de ley, retirar todo lo que obstruya la vía pública e impide el estacionamiento de los vehículos. Pero los ayuntamientos, así lo contempla la reforma de ley, deberán normar la concentración, entrega en su caso, o el destino final de lo que se recoja en las calles por ese motivo. Obviamente que también habrá sanciones, y estas también deberá determinarlas el cuerpo colegiado municipal. Sin embargo, hay ciudades, como es el caso de Victoria, en donde el reglamento de tránsito ya prohíbe esta situación. De hecho, el artículo 36 dice a la letra: queda prohibido separar lugares de estacionamiento si el lugar no está autorizado como exclusivo. El personal de la dependencia deberá amonestar a quien lo haga y retirar cualquier dispositivo utilizado con el propósito anterior, sin necesidad de que amerite previo reporte al respecto, sino derivado del propio patrullaje. Y el artículo 39 reza: los habitantes o propietarios de casas o edificios tendrán preferencia para estacionar sus vehículos frente a sus domicilios en horario comprendido de las 16 a las 8 horas del día siguiente, de lunes a viernes, y todo el día del sábado y domingo. Lo que significa, en el caso de Victoria, que si no actuaban, era por falta de voluntad, porque facultades ya tenían y tienen. Este es un tema que a bote pronto se puede ver como insignificante, pero que ha provocado enfrentamientos entre particulares, incluso con las mismas autoridades de vialidad cuando han intervenido. Ahora sí que se podría decir que los agentes de tránsito ya no tendrán pretextos para actuar, y los automovilistas tendrán el argumento oficial o de ley para disputar el espacio.
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amigos, amigas, aquí arrancando con las inoxidables de la jefa, bienvenidos, echándole con todo, por supuesto que sí, vamos a escuchar la mejor música, la mejor programación a través del, de la jefa, a través de la que manda, bienvenidos a las inoxidables de la jefa.

quién está escuchando. Comuníquense conmigo, 831-2323-0000, está disponible, o bien mándenme un mensaje de WhatsApp.

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1: Seguimos al cienazo, amigos, amigas, complaciéndoles, mandándoles buenas rolitas a través de la que manda. Tengo saludo cordial especial para Yeyo, mi buen Yeyo Ochoa. Se reporta desde Fortines para saludar a su primo. Dice Benny, quiero saludar a mi primo Charlie, hasta Carolina del Norte, porque hoy está de festejo. Perfecto. Y nos vamos al corte comercial. No le cambien, no le cambien. Estamos en la que manda, estamos en la jefa 98.7, desde el Mante para todo el mundo. Y por supuesto, saludando muy cordial, muy especial a Jessica. Gracias, Jessica, por comunicarte, escuchando por allá en la Colonia Popular. Muchas gracias. Sigan pasándolo muy bien, escuchando Las Inoxidables.
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5: Aquí estamos, aquí seguimos al cienazo, mis amigos, mis amigas. Con mucho gusto para mi buen Moy Martínez, él vive en Cancún. Qué envidia, compadrito. Uy, uy, uy, uy, uy, uy, uy. Hasta Cancún, vaya el saludo para mi buen Moy Martínez. Dice Benny, cuando puedo, escucho las inoxidables de la jefa. Muy amable, mi estimado Moy Martínez. Aquí disfrutando de un calorcito y nos damos un chapuzón en la DIF, en el nacimiento o en diferentes canales aquí en nuestro Mante. Y allá en Cancún, pues a la playita, ¿verdad? Órale pues. Saludos, Moy. Echarle con todo, echarle puras ganancias. Venga un tema, esta rolita se llama Juguito de Piña.

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1: Claro que seguimos al cienazo, seguimos con todo. Saludos para el compita Macario, para Macario que está al cienazo escuchando a la jefa, Las Inoxidables, ahí en la Nacional Colectiva. Eso, Macario, súbele, viejón.

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rola con los hermanos Barrón, se llama Cumbia que te vas de ronda. Hoy nada más. Saludos amigos, amigas, sigan reportándose, sigan marcando aquí a cabina. Muchas gracias por permitirme acompañarles. Saludos para mi estimado Moy Martínez hasta Cancún, escuchando la jefa, escuchando las inoxidables. Tengo saludos también para ustedes, mis amigos, que escuchan en Plan de Ayala, mis amigos en Aztecas, en Los Generales, en el Olímpico. Gracias por comunicarse. Teléfono disponible 831-2323-00.

0: Ahí quedó con liberación y no tiene edad. Las 4:40 minutitos.
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1: Hoy nada más se escucha con mitades del títere. Esto se llama Tan Solo Mía. Tengo saludos muy especiales, muy cordiales para ustedes que están sintonizando, para ustedes que andan con todo, chambeándole en esta tarde, en este día, en este martes 25 de agosto.

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5: Seguimos con todos mis amigos, mis amigas. JLB y compañía. Hoy nada más. Suele. Para todo el bando de honor.

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2: Hola, ¿qué tal, amables amigos? Con el gusto de saludarlos y de compartir con ustedes este espacio. Ya es martes y a esta hora, enlazados en todas nuestras estaciones de Organización Radiofónica Tamaulipeca, para traerles la historia escrita, la información más completa, pero también hay agenda, así que les invitamos a que no se la pierda. Esto es ORT Noticias. En los deportes, comenzamos con información de la Liga Nacional de Baloncesto Profesional. El día de ayer arrancaron series, una por cierto, la de Correbásquet de la UAT en territorio tampiqueño, en el centro UAT del sur de nuestro estado. Ahí se enfrentó en el primer partido de la serie a los Soles de Mexicali. Los Soles ganaron 100 puntos a 74 al equipo local, mientras que el Calor de Cancún también perdió como local en casa, 89 a 50, un resultado incluso bastante abultado, sobre todo por el hecho de jugar como local el equipo cancunense. Otro que perdió de local también fue el equipo de Plateros de Fresnillo, 77 a 73 ante los Freseros, mientras que las Abejas en el Domo de la Feria en León, Guanajuato, vencieron 81 a 73 a los Diablos Rojos. Santos del Potosí, tablero final, 87-63, vencieron a los Dorados, mientras que los Lobos Plateados le sacaron 10 puntos de ventaja al final en el último cuarto a la Fuerza Regia y ganaron 98-88. El otro partido fue las Panteras que vencieron, las Panteras de Aguascalientes, 95-93 a los Mineros. Para el día de hoy siguen todas estas series, el segundo partido, como está configurada la tanto temporada como el sistema de competencia, y en este caso el partido que interesa pues es el encuentro donde por segunda ocasión se va a llevar a cabo en el territorio del campus de la UAT de Tampico, Correbásquet de la UAT, Correbásquet Victoria, enfrentando a Soles de Mexicali a las 19:15. Hoy es de League's Cup y de hecho pues ya está prácticamente por iniciar el partido entre los Rayados del Monterrey y el Chicago Fire. Será a las 18:30. Ya los dos equipos saltaron al terreno de juego. Se va a jugar en la Ciudad de los Vientos, en Chicago. Mientras que León, el equipo de los Esmeraldas, visita al Real Salt Lake. Todos estos cuartos de final que se van a llevar a cabo esta League's Cup se van a jugar en territorio estadounidense. Para el día de mañana, Toluca contra el Austin FC y el América ante el Columbus Crew. Vamos con el reporte de la Liga MX Femenil, los resultados complementarios de lo que pues arrojó la jornada número 4. Y vaya que hubo resultados abultados, el caso de las Águilas del América que golearon 7-0 a las Centellas de Necaxa, victoria también por goleada de las Pumas 5-0 ante el equipo de Querétaro Femenil, goleada del Atlético San Luis como visitante 5-2 al equipo de Puebla. Bueno, el día de ayer las Potrancas del Atlante jugaron en una unidad deportiva que va a ser su casa por lo pronto, y ahí se enfrentaron a las Diablas Rojas del Toluca y perdieron 2-1, mientras que las Rojinegras del Atlas derrotaron 2-0 a las Xolas de Tijuana. En cuanto al campamento del Corre, el equipo de casa el día de ayer celebró su 46º aniversario. Dentro de este marco, el entrenamiento de cara al partido del próximo viernes, donde estará enfrentando a los Alacranes de Durango. En los deportes, José Vélez Azar.
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5: Eítale, vámonos, esta rolita es con el Mr. Chivo. Se le brinca ahí una cumbia sabrosona aquí en las Inoxidables.
6: ¡Esa!
5: Solo para toda mi racita trabajadora. Al cienazo, mi gente.
6: Surprise.

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Grupo Topaz, esto se llama Felicidad. Vamos a escuchar a Topaz, aquí en La Que Manda, pura pegacera, damas y caballeros. Saludo cordial para ustedes que escuchan ahí en el transporte público, mis amigos de los carros de ruta. Saludo muy cordial.

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4: Bienvenidos a un nuevo episodio, soy Claudia Mejía. Creo que han escuchado por ahí en las noticias sobre este gusanito, el gusano barrenador. Hoy tenemos a un invitado, es un infectólogo, es el doctor Bruno López. ¿Cómo estás?
5: Muy bien, muchas gracias.
4: Gracias por estar aquí y hablar sobre este tema. Sí da miedo, ¿verdad? O sea, sí ha como que metido miedito en la población.
5: Pues lo que se ve da más miedo, ¿no? A veces puede ser más peligroso para la vida en corto plazo una bacteria que no vemos, pero estos como los se pueden ver al ojo desnudo, como se dice.
4: Claro.
5: O sea, la verdad es que sí generan miedo. En la invasión de animales o humanos por este tipo de moscas en su fase larvaria, que son los gusanos, y que esa es una miasis, ¿no? Prácticamente es el término de miasis, pero esta es una fase intermedia de la vida de la mosca, ¿no? Tiene que estar, llega como la mosca, se para en el tejido, puede ser incluso en una herida, en los conductos auditivos, las orejitas de las vacas, en la boca de un humano, en una herida de un pie de un paciente con diabetes, por ejemplo, con pie diabetes. Se para ahí, deja sus huevos y esos huevos eclosionan, pues se abren, digamos, y se producen la larva, el pequeño gusanito. Y una vez en mosca va a otro, se reproduce con otro macho y va a volver a buscar otro sitio donde alojarse. Todas las moscas llevan esa fase. Hay una que es bastante curioso porque ella prefiere poner sus huevos. Se llama Dermatobia, le llaman la mosca peluda en algunas regiones.
4: Aparte del gusano guardado.
5: Se ve similar. La verdad es que la mosca sí tiene las características en los colores. Por ejemplo, la mosca del gusano barrenador, el Coplicomia hominivorax, que es un nombre así científico, digamos, tiene color como verdáceo. Es color verde.
4: Ay, son
5: es
4: esas
5: grande,
4: moscas grandes.
5: Verdes, exacto. Ay. Con una, la espaldita así como verde.
4: Okay.
5: Y que vuelan pues rápido, a grandes distancias. Y esa, y pues se pueden diferenciar en la morfología que tienen. Lo que sí cuesta más trabajo es en la fase de larva, el gusanito, diferenciarlo de otras especies. Ahí sí, porque incluso tienes que verlo con el microscopio, ver ciertas estructuras. El problema del gusano barrenador es que puede dar cuadros graves porque le gusta el tejido humano vivo, entonces es un parásito obligado, es decir, para que desarrolle todo su ciclo de vida, necesita una herida de una persona viva para que ahí siga penetrando en el tejido, barrena, es decir, por literal su nombre, entra, va escarbando el tejido sano y hasta meterse más adentro, hacer cavidades y crear hasta, y por arrastre pues lleva bacterias y puede crear infecciones también de, ¿no?, por bacterias. Entonces esa es la importancia que tiene. ¿Qué pasa al ganado? El ganado pues se enferma, ¿no? Se enferma porque se llena, si lo dejan sin un tratamiento, penetra y le da un cuadro grave de invasión de este gusano. A la par, pues al abrirle esas cavidades, deja que bacterias entren y le da sepsis también al ganado y mueren.
4: Sí,
5: muchos
4: se pueden morir.
5: Exacto. Y es tan difícil a veces en una sola puesta de una mosca de gusano barrenador, el Coclomia hominivorax, que es el nombre de la mosca, al poner en una herida, en una cavidad, sus huevos ponen hasta 200 en una sola. Y de esos evolucionan hasta el 70%. ¿Cuántos gusanos
4: o sea,
5: se van a
4: todos
5: producir?
4: ¿Todos son los que barrenan?
5: Y todos al mismo par pueden ir barrenando.
4: O sea, es muy rápido.
5: Entonces, por eso a veces tienen que sacrificar al ganado.
4: Barrenado.
5: Porque ya están tan invadidos que es imposible quitarle todos.
4: Pero esto ya estaba erradicado.
5: Esto ya estaba
4: erradicado. Desde los
5: 90,
4: ¿no?
5: Desde el un programa de erradicación del 70 al 92. En el 92 se declaró que era libre de México y Estados Unidos. ¿Cómo lo hicieron? Pues liberaron muchísimos cientos miles de millones de machos, pero estaban radiados, o sea que eran infértiles, digamos.
4: Okay.
5: Entonces se reproducían con moscas hembras y las moscas hembras lo que tenían era producción de huevos sin larvas, o sea eran huevos estériles, digamos, ¿no?
4: Uh-huh.
5: Y así ya dejaron que no se reproducieran hasta que finalmente desaparecieron. Esa fue la técnica que usaron.
4: ¿Y por qué ahora regresó?
5: El problema donde no realmente, aparentemente se había erradicado, pero había pequeños brotes, por ejemplo, en Panamá, en Puerto Rico.
4: Centroamérica.
5: En Centroamérica, en varios de Venezuela. Y por ahí había esos pequeños brotes. Con la cuestión de la inmigración y el tráfico ilegal de ganado, allí empezó, por eso Chiapas fue la primera zona. Y de ahí, así es como hemos venido con los casos. Chiapas empezó primero el año pasado con hasta un total de... El año pasado cerró con 90 casos en todo el 2025 y en 2026, al corte al 3 de julio, lleva ya 55 casos. Y después empezó a extenderse ahora nuevamente a Hidalgo, a Jalisco, Hidalgo con 28 casos, Hidalgo con 13 de humanos, humanos con infección. Ha ganado, ha habido más. Oaxaca 39 casos, Puebla 35, Veracruz 90 casos, 24%. Es el que más casos tiene ahorita en todo lo que va de este año.
4: ¿Cuál me impresiona los casos en humanos? Porque, ¿cuáles son los factores? Supongo que la mala higiene o la falta de higiene. Claro. Es lo que pues provoca esto.
5: Bien lo comentaste, la falta de higiene es la primera parte de esto, ¿no? ¿Por qué? Porque si yo baño a mi perro o a mi gato, yo mismo me baño a lo mejor una vez por semana, pues dejo, o dos veces por semana, dejo que todos estos días una mosca se pare en una herida, en alguna lesión, más si es una persona ya frágil, por ejemplo, los animales, las mascotas a veces pueden ni siquiera darse cuenta, ¿no? Pero un humano, por ejemplo, con una pequeña herida, que muchos lo vemos, por ejemplo, con pacientes ancianos, ¿no? Que tienen ya algo de demencia, que solo están en cama y que pueden estar un poco descuidados porque no están al 100% con ellos, pues se le puede parar hasta en la oreja, en la nariz, y ahí dejar los huevos y convertirse en gusanos. Vamos a poner un ejemplo de un paciente con pie diabético que de por sí ya tiene demencia y que solamente está en cama, ya no comunica, tiene muy poca movilidad, y de repente pues llega, o pues, lo encuentran los familiares con una lesión en su pie, con unas gusanos. Al menos

0: o Lucilia, no vas a ver. Entonces hay que ver de que no se trate de que efectivamente que sea gusano barrenador. Y lo siguiente es que no podemos quitarlos y echarlos a la basura. ¿Por qué?
1: Porque eclosionan de nuevamente como mosca, ¿no?
0: Y vuelven a reproducirse y a contaminar el ambiente otra vez y a infectar otros pacientes o huéspedes. Entonces lo que necesitamos es quitar la mayoría. Recomienda, si no tenemos en ese momento la posibilidad de que nos ayuden a supervisar qué sea, echarlos en un frasco con alcohol. Con alcohol prácticamente se preservan intactos. Mueren, pero se preservan intactos los gusanos. Echamos una porción en alcohol y lo demás tenemos dos opciones. Una es incinerarlos o inundarlos de alcohol y dejarlos en un recipiente cerrado. Aparte de las muestras que ya tenemos, ¿no? O jabón, agua de jabón y dejarlos ahí encerrados. No recomiendan enterrarlos para que puedan reconocerse al microscopio de qué se trata. Si es Lucilia, si es la mosca doméstica, no pasa nada, ¿no? Finalmente tenemos muchos años viviendo con ellos. Lo ideal es tener mosquiteros, una buena higiene, si se encuentran, reportarlos para ver de qué se trata.
1: ¿Estas son como medidas ya teniendo ahí al gusano?
0: Sí, hay que ir a atenderse porque sí tiene sus cuidados cómo retirar estos gusanos. A veces si uno los retira nada más, la misma persona familiar del paciente los retira, puede a veces también lastimar al paciente, puede favorecer que también haya una infección. En este momento que como vemos vamos en incremento de casos, sí es importante cada vez que lo tengamos reportarlo y o acudir al centro de salud, a la clínica familiar para que sea revisado.
1: ¿Qué otra medida importante de las que ya hablamos para reforzar?
0: El cuidado de pacientes que están postrados en su cama, pacientes que son inmóviles, pacientes que tienen alteraciones neurológicas que no permiten sentir incluso dolor a veces o comunicar qué problema tienen. Esos son los que deben tener especial atención e incluso hacer una rutina diaria o cada vez que se haya el baño de estos pacientes, el aseo de ellos, revisarles orejas, revisarles la nariz, revisarles la boca, incluso hasta las cavidades geniturinarias, por ejemplo, ¿no? La vagina, el ano, a veces también es un lugar donde se pueden alojar las moscas y ahí dejan los gusanos. Y muchas veces puede pasar mucho tiempo ahí y nadie se asome a ver. El gusano barrenador, cuando ya empieza a dar síntomas, incluso dolor en el paciente, ya seguramente ya penetró más las cavidades. O sea, cuando está muy superficial, la verdad es que ni siquiera puede dar nada. O a veces puede ver uno, por ejemplo, una herida que se pone más roja o que se abulta, ¿no? Se hace un bultito en el tejido. La oreja, por ejemplo, hasta que ya empieza a penetrar el tímpano, más adentro, ahí es donde ya empieza a dar dolor, pero puede no dar ningún problema. Entonces aquí yo creo que no es conveniente esperar hasta que haya un síntoma.
1: Si llegamos a ver esto en pacientes, en mascotas, ya deseamos que hay que reportarlo para, ya tengo el número. Es el 800-751-2100. Él es el doctor Bruno López, infectólogo. Gracias por estar aquí.
0: Muchas gracias.
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les tengo saludos, claro que sí, dándole lectura a los mensajitos que envían, con mucho gusto para Raquel, que está escuchando en Jicotencatl. Muchas gracias, Raquel, gracias por dejarme acompañarle, y por supuesto para todo el bandodón que está escuchando por allá en la Ferrocarril, mis amigos albañiles ahí en la Ferro, don Martín Maldonado, que anda al puro 100 como siempre.

conozco los hermanos Martínez de Allende. Son 5:27 minutos, 5:27, complaciéndoles, damas y caballeros. Sigan reportándose a cabina, 831-2323-00, disponible, mis amigos.

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1: Hey, te invito a que veas un amanecer en mi
2: casa. Rolón con Jorge Marcha, los Cougars, los Sugar Boys. Esto se llama Mi Pueblo. Para toda la racita, todo el bandononón que está escuchando en el gabacho y escuchan esta rolita y suspiran.
1: 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Si tampoco has visto un atardecer en mi pueblo, no has visto casi nada.

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seguimos con todos mis amigos. Una con Costa Chica, se llama Me Dejaste Llorando. Por supuesto, complaciéndoles cuando tenemos las 5 ya con 48 minutos. Enviando saludos, señora Elia, hasta el municipio de González, allá en Majis. Para toda la racita de Majis, gracias por esta sintonía. A seguir disfrutando de las inoxidables de la jefa.

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